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Las 10:26 exactamente la mañana de hoy, mañana fría, día frío el de hoy, tremendísima helada, sigue casi helando a esta hora de la mañana. Dejé el auto afuera, lo tuve en el garage, lo saqué a las 8 de la mañana, hice un mandado, 8 menos 10, volví y ahora el auto congelado, impresionante. Bueno, así vamos, disfrutando el viernes, le ponemos el calor necesario desde el dial en la frecuencia de 93.3, hoy día de clásicos, ¿eh? Día de recuerdos tenemos en este día. Así que podés ir haciendo tu pedido, tu propuesta musical para el día de hoy, teniendo en cuenta justamente que se trata, como cada viernes, de un perfil musical especial, exclusivo y destinado, como siempre, a recordar.

Bueno, hoy es un día de recuerdos, ¿eh? ¿Recuerdan ese Leino con la chica de la boutique? Bueno, hoy es un día de muy buenos recuerdos. Déjalo, me dice Mabel. Bueno, Mabel, si lo querés, ahí está. Temazo, me cuenta. Justo, venía la cirugía, la operación, volaba el Leino con la chica de la boutique.

0: Bueno, tengo montonazo de mensajes, ¿eh? Una cantidad enorme de gente que se va comunicando con nosotros en la mañana de hoy. Muchos con imágenes, con fotos o videos, mostrándonos lo que encontraron. ¿Cuál es el panorama y el paisaje blanco con el que hoy se encontraron cuando amanecieron, cuando salieron a trabajar, cuando abrieron, levantaron la persiana y se encontraron con esa realidad de hoy totalmente disfrazada de blanco? Bueno, también con un montón de mensajes donde proponen música, nos cuentan cosas, como siempre, y está re lindo, porque es eso, ¿eh? Compartimos la vida cada día de nuestras vidas y por lo tanto en esta ida y vuelta está lindo conocernos un poquito más y compartir lo que nos pasa, lo que pensamos, aunque no coincidamos, y está bueno el debate también. Dale, te invito a participar como siempre al 2355411032. Hablemos y recordemos lo que en materia de juegos ocurrió durante la noche de ayer y todo lo que se viene para hoy y ya también para el fin de semana.
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0: Juegos sucedió durante la noche de ayer. Les cuento qué dejó en materia de juegos el último sorteo de anoche. Recordemos que hubo quinielas, como siempre y cada mañana, que fue lo que cerró el día, y en este caso con el sorteo nocturno. Anoche y en la cabeza de la Nacional resultó el 7240-7240. Completaron los 10, el 414, 460, 722, 867, 671, 282, 085, 047 y el 471. La cabeza en la provincia de Buenos Aires, el 6663, 6663 fue la cabeza para la provincia. Completaron los 10, el 535, el 088, 770, 902, 343, 710, 836, 690 y el 137. En tanto que en Santa Fe anoche el primer premio fue para el 203, la cabeza en Córdoba 968, el primer premio en Entre Ríos el 472 y la cabeza para la uruguaya de Montevideo 770. Esto es lo que tiene que ver con el resultado del sorteo de anoche, último del día de ayer. 240 en la ciudad, 663 en la provincia, 203 en Santa Fe, 968 en Córdoba, 472 en Montevideo y, Entre Ríos y 770 en Montevideo. ¿Qué se viene para hoy? Bueno, hoy es un día también de quinielas. Si no lo hiciste ayer, lo podés hacer hoy. Tenés tiempo hasta mañana. Me refiero a apostar para Loto y Quini de este próximo fin de semana, que como siempre ofrece una propuesta millonaria.

Así vamos, a puros recuerdos en la mañana de hoy, ¿eh? En esta mañana de viernes, mañana como cada viernes, de recuerdos, de clásicos, porque la música también es eso, ¿no? Nos retrotrae, como lo digo siempre, en el tiempo, y nos recuerda algún momento, alguna etapa, alguna persona, algún hecho en particular, y generalmente lindo, ¿no? Bueno. Bueno, podés pedirnos el tuyo, tu clásico preferido o aquel tema que decís, mira, hace mucho que no lo escucho, me gustaría volver a escucharlo. Bueno, proponelo al 2355-411032.

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Bueno, Maggie me cuenta por acá que encontró una ruana tirada. Estaba sobre la calle 9, esquina 14, ahí en inmediaciones de la escuela 4. Bueno, ahí la encontró. Y la persona que la haya extraviado se comunica con nosotros y le vamos a decir de qué manera hace contacto con Maggie, que fue la persona que la encontró. Le agradezco mucho a Maggie, nos pasa incluso la foto, quien haya perdido una ruana, no digo el color, para que la persona que la vaya a buscar, que la vaya a retirar, le diga a Maggie de qué color es, de qué tamaño, de qué ancho, para saber que la está entregando a la persona que realmente le corresponde. Gracias, Maggie. Recuerden, una ruana, no digo más detalles en cuanto a colores, diseños, si son, es un escocés, cuadrado, rayado, liso. Bueno, se lo dirán a Maggie cuando la vayan a buscar. Antes, claro, se comunican con nosotros. Mirá, mi amigo Diego, de lo de Diego, me dice: Rubén, ¿se vendrán buenas noticias? En realidad es el primer mensaje para decirme: che, te paso el saldito de los últimos 18 meses. ¿Qué son 18 meses de deuda? Nada, y más que nada cuando tenés y tengo la certeza de que vas a cobrar y te voy a pagar algún día, Dieguito. Mentira, no le debo nada. ¿Saben por qué? Porque este hombre nunca me quiere cobrar. No sé de qué vive. San Diego. En mi casa, San Diego, en mi casa le dicen San Diego. Es más, él ni lo sabe, pero el día de los Diego acá le dedican una vela a Dieguito, porque parte de la nutrición de la familia es gracias a mi amigo Diego.

0: Hablando de deuda, hace 10 años que le debo la alquiler al gringo, yo.
1: Y bueno, Luisito, pero vos decile, quédate tranquilo, que vas a cobrar. No, no sé cuándo, pero vas a cobrar, eso es lo importante. Siempre la voluntad de pago.
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1: 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La máxima prevista para hoy, 8 grados. Esto es lo que dice nuestro pronóstico, entre 7, 5 y 8, la máxima prevista para hoy. Tuvimos en la ciudad, hablando de la ciudad, 4 grados bajo cero. Esta es la temperatura mínima que tuvimos en el día de hoy, 4 grados bajo cero. En algunos lugares y en el campo fundamentalmente se sintió más, fue la temperatura aún más baja, pero en la ciudad 4 grados bajo cero. Día de sol, por suerte, a lo largo de todo el día nos espera un día de mucho sol. El cielo se muestra totalmente descubierto, por suerte. Igualmente, la temperatura no despega. Hoy es un día de mucho frío, con temperatura realmente muy baja durante todo el día. Para que ustedes se den una idea, al mediodía 6 grados es la temperatura que se prevé. Y vamos a alcanzar a las 2, 3, 4 de la tarde, cuando tengamos el momento más alto de temperatura, 7 grados 5, ahí en algún lugar, y dependiendo del reparito, por allí 8 grados a lo sumo. Viento del noreste, el que se prevé para hoy, que a partir del mediodía se incrementa y que alcanza una velocidad de 30 kilómetros. 30 kilómetros del noreste es el viento previsto para el día de hoy, viento máximo, con mucho sol, con un cielo impecable, totalmente celeste,

0: Piso blanco, esto es lo que tenemos. Cielo celeste, piso blanco en este día. Mucho, mucho sol por suerte. Igualmente la temperatura máxima entre 7, 5, 8 en el día de hoy como máxima. 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

0: Gracias.
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Bueno, hoy, como te contaba, día de recuerdos, pero además día de frío, mucho, mucho frío, y es el tema del día. Bueno, tengo un montón de mensajes. Esto que pasaba recién era pedido a través de un mensaje. Poppy, que me lo propuso hace algún rato, me dijo: buen día, Hugo, ¿me pasás Balada del Diablo y la Muerte? Gracias. Bueno, les conté yo recién que tenemos muy, muy buenas noticias en la mañana de hoy, porque mi querido amigo Diego, de Lo de Diego, me dice que sí, que no era por la cuenta, que no le debo nada y que dice de por vida, no me va a cobrar nunca nada. Está loco, Diego. Bueno, lo cierto es que más loco está porque dicen que hoy por la mañana regala entre ustedes que están del otro lado y seguramente van a mandar un mensajito, 2 kilos de papas, un maple de huevos, es decir, 2 docenas y medias de huevos y 2 kilos de frutas surtidas. Te digo, anoche pasé y me traje unas mandarinas, Dieguito, traje 7, 8 mandarinas, las liquidé, solito, Verojé que me ayudó con una, me liquidé, impresionante. Pasen, aprovechen porque es una de las ofertas, hay una oferta de 2 kilos de mandarinas, son espectaculares, sin semillas. Mirá, las podés comer en la cama, que no te molesta la semilla, porque no tiene. Y, o en el sillón, estás en el living, no tenés que andar buscando un platito para la semilla. Impresionante, realmente. Pasate por Lo de Diego y aprovechá las ofertas. Entre otras cosas, te hablo de lo que probé, las mandarinas. Realmente una delicia. Bueno, mandá tu audio al 2355-411032, porque, y como te conté, tenemos un premio por la mañana de nuestro amigo Diego. 2 kilos de papas, un maple de huevos y, además, 2 kilos de frutas surtidas. Feliz día, Hugo, me cuenta Julio de Pinto, gracias. Julito, hoy 3 de julio, como cada 3 de julio, y hablando de efemérides, es el día del locutor. No me acuerdo ni el número de matrícula. Ahora me voy a fijar, voy a chusmear el número de matrícula del locutor.

0: ¿cómo estás? ¿No te congelaste? Qué hermosa helada, Guito, qué bueno, muy lindo. Después sabés que podemos andar porque está hermosa la tarde. Me pasarías un tema de... ay, Juan Rivera, Juan Carlos Rivera es, me parece, lo pasado pisado. Besitos, anotame en los sorteos y que no pases tanto frío.
1: Chabela me manda una foto, me escribe, hay un mensajito de texto y me dice: Hugo, mirá la olla con la helada. Y me manda una foto de una olla que quedó a la intemperie y es un cubito grande, impresionante. Bueno, mira, Analía desde Lincoln, le mando un besote enorme. Analía, un abrazo muy grande para Marcelo y familia. Me cuenta que llega a Ameguino miel pura, doy fe. La calidad de la miel de Analía y Marcelo, impresionante.

Bueno, después les vamos a contar, ¿eh? Dónde la van a encontrar en Ameguino, por ejemplo. Yo ya te estoy diciendo, Analía, quiero, dos, tres, y son espectaculares, ¿eh?

Jorgelina, que me manda fotos. Uy, qué fotos las de Jorgelina. Ya las vamos a sumar a nuestras publicaciones. Impresionante, ¿eh? Realmente increíble imágenes, ¿eh? Las que se ven. Bueno, Dani, que hace lo propio, ahí me manda también unas imágenes, amigo. Este agarró la cubetera y las tiró. Buen día, Hugo. ¿Me pasás Marta Pose? No vuelvas a besarme, gracias. ¿Será Marta o Mónica? Mónica Pose será lo que me está proponiendo. Ya lo busco. A ver si puedo descifrar bien de qué tema se trata. Y por supuesto, claro, vale. Te vamos a complacer en un ratito nada más. Foto de por medio. En el trabajo abrí la persiana y heladita. Vamos a Argentina hoy, Huguito. ¿Nos pasás un tango? Estamos con Elida y con Susana, escuchándote. Abrazos, me cuentan por acá. ¡Ay, qué lindo! Mirá, les mando un abrazo muy grande, gigante, ¿eh? Para Elida, para Susi y también para Mika, que le pone toda la onda. Me manda la foto, ahí abrió la ventana y lo que le impactó en la vista lo grabó en una foto. Lo plasmó en una foto. Impresionante.

0: día del locutor. Que lo pases lindo. Sos nuestro locutor de siempre. Siempre escuchándote. Que lo pases lindo, Vito. Que lo pases re lindo. Y un feliz cumpleaños para mi hijo, que no está en Ameguino. Pero bueno, se lo extraña mucho. Así que bueno, un beso grande.
1: Bueno, Yolita se emociona porque no tiene su hijo acá. Y hoy es el cumple de Juanjo. Mirá, Juanjo, a la distancia, te mando un abrazo muy grande. No, pero es una realidad para la próxima semana. Mirá, ayer, justamente en uno de los... Yo vivo de comercio en comercio. En uno de los comercios que visité, la chica que me atendió trabaja mediodía, ¿no? Y el otro mediodía... necesita otro trabajo porque solo de alquiler tiene 600.000 pesos y no encuentra, desesperada buscando trabajo, y está viendo una sola alternativa: irse de Ameguino. Es una pena, está pasando con muchas familias que ven a sus hijos, en algunos casos muy jovencitos, lamentablemente, que no han podido irse a estudiar, en otros casos no han querido estudiar y dependen, claro, del trabajo que no hay. Y buscan otras ciudades donde no sobra, no abunda, pero es más fácil que acá. Y es como que se parten las familias, ¿eh? Porque el que se fue demora mucho en volver, porque si se fue es porque encontró trabajo. Y más allá de que no le vaya a veces como quiere o como necesita, lleva un tiempo afuera, se parten las familias realmente. Bueno, y está siendo la realidad de muchos y otros que están viendo qué es lo que está por ocurrirles, como en este caso, por ejemplo, que me contaba: no me queda otra, Hugo, por favor, pasame por radio, que necesito trabajo. Y nos dejan los datos y nos cuentan que están a nada de, si no consiguen en estos días algún trabajo, irse a otros lugares.

Bueno, recuerden que tenemos concurso, que hay un premio realmente bárbaro, un premio necesario. 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Bueno, mientras vos vas mandando tu audio, vamos a ir disfrutando de buena música, vamos a hacer el sorteo sobre el final del programa y vamos a hacer una nota. En un ratito, y con invitados aquí en el piso, vamos a hablar de automovilismo. Claro que sí, porque, y por suerte, Ameghino está camino a recuperar ese lugar como sede, siendo el centro de convocatoria, el mejor y el más convocante siempre, el circuito de Ameghino, que no solo aportó muchos y buenos pilotos, sino que además tuvo una muy buena organización, se destacó en la organización de las carreras y además con un público que realmente le daba un marco como nunca se veía en otros lugares. Bueno, vamos y ojalá camino a recuperar aquellos años. Y los protagonistas de que esto se vaya transformando poco a poco en una realidad están aquí con nosotros. En algún instante nos cuentan cuándo vuelve el automovilismo aquí a la ciudad de Ameghino y cómo están en este proceso justamente para que esto ocurra.

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0: Así vamos en la mañana de hoy, ¿eh? Disfrutando de buena música, recuerdos, no solo de la música, sino los recuerdos que la música nos trae, ¿no? Porque siempre algún momento, alguna etapa se llevó adelante o se distinguió, se vivió con algún determinado tema y lógicamente es lo que la música nos permite. Bueno, yo les había dicho que teníamos invitados, tengo a Máximo Chica, a Rogelio Potes, que van a venir a hablar o han venido a hablar con nosotros de automovilismo, así que les doy la bienvenida. ¿Cómo les va? Buen día.
1: Hola, buen día, Hugo.
2: Buen día, Hugo. ¿Cómo te va? Buen día a toda la audiencia.
0: Bueno, gracias por estar acá en los estudios, en el piso. Recuérdenme cómo se llama la institución, porque han formado una institución ya ustedes, ¿no?
2: Así es, la institución se llama
1: APA, Asociación de Pilotos Aminense.
0: Asociación de Pilotos Ameguineses. APA.
1: APA,
0: perfecto. Bueno, y han avanzado mucho. Por ahí la gente pasa por la calle, no se nota, no se ve íntegramente lo que están haciendo, pero han avanzado muchísimo. Ahí veía que ya tienen un entoscado, el 80% del circuito entoscado, ¿es así?
2: Así es, sí, sí. Estuvieron ayer compactando. Bueno, fue gente con camiones a darnos una mano. Uh-huh. Y bueno, nada, ellos estuvieron trabajando el fin de semana con movimientos de tierra y bueno, de a poco vamos terminando y finalizando.
0: Claro. ¿Cómo surge esto, Rogelio? Bueno, vos sos un... Rogelio es un luchador y tanto va el cántaro a la fuente, dice un viejo refrán, ¿no? Y el que persevera gana, porque ¿cuántos años ya? ¿Tres años fácil? ¿Cuatro que estás intentando regresar el automovilismo a Medina?
1: Buen día, Hugo. Sí, en realidad hará un año y medio, dos, pero firmemente arranqué en agosto del año pasado, uh-huh, ya presentándome al municipio con un proyecto, pero yo creo que ahí donde hicimos la diferencia de otras tantas intentos que se han hecho, que ya fuimos con algo armado. Desde ya una comunicación con Copán, que es la gente, es el ente que autoriza los circuitos de tierra en la provincia de Buenos Aires, a nivel nacional también. Ya habíamos hablado con Federación, nosotros por una cuestión jurídica federativa pertenecemos a FEDENOR, uh-huh, ya habíamos hecho los contactos, nos habíamos asesorado en cuanto a cómo estaba el circuito de Ameguino, porque eso tiene una caduca, pero sí caduca el lugar físico o el club que lo tenía en ese momento. En ese momento ya nos habían informado que había pasado a ser el, sobre todo el terreno, era la parte municipal, que dícese de paso es el único lugar en el partido Frontino Medino que está autorizado para hacer el deporte motor en ese ya lugar. Había un plan B, como quien dice, habíamos conseguido un segundo lugar, pero bueno, se iba a ser mucho más difícil por una cuestión, cambiaban las medidas de seguridad, un montón de cosas, porque iba a ser un circuito nuevo. Nosotros recuperando el circuito viejo nos permitían utilizar 150 metros aproximadamente del circuito viejo y pasaba a ser una extensión. Entonces, ¿qué significaba eso? Seguíamos manteniendo las medidas de seguridad, eran menores pero seguras, obvio. Por ejemplo, hoy una medida de seguridad de filo de pista al alambre donde está apoyado el público son 19 metros. Uh-huh. Si nosotros íbamos a otro lugar que teníamos que hacer, íbamos a hablar de 30 a 40 metros,
0: claro,
1: para el público. Bueno, logramos concretar una reunión, nos presentamos ahí para presentar el proyecto con un grupo de gente que estaba dispuesta, el sector privado, a poner maquinaria, a apoyar y bueno, ayudar lo que sea necesario. Le planteamos la situación, nos acompañaron, dijeron que sí, que era viable. En realidad también viene todo este movimiento porque hoy en día sabemos que el auto de carrera en la calle no puede estar. Para ir a probar nosotros tenemos que ir a Lincoln o directamente en Kia Santa Fe, no tenemos lugar de pruebas.
0: Claro.
1: Entonces, ¿qué pasaba? Salíamos a probar al acceso al cementerio o a la ruta 66 y es un peligro. Las motos, los chicos y aparte la autocarrera se entiende que no es para andar a la calle. Entonces, el proyecto en realidad arrancó por algo más chiquito. Si había la posibilidad de hacer un circuito de prueba para los de Ameguino, nomás algo chiquito, que nosotros con todas las medidas de seguridad, un seguro, como correspondía, para poder girar y no molestar a la sociedad. Entonces ahí nos plantean del municipio qué posibilidad había de hacer algo más grande, algo que quede para el pueblo. Digo, totalmente palabras textuales, dependemos de ustedes.
0: Claro.
1: O sea, si hay predisposición y acompañamiento, el proyecto se puede llegar a hacer hasta un circuito y mucho más. Bueno, y así fue como nos dieron el visto bueno. Tuvimos varias reuniones, fuimos entre los dos, recaudando información de tanto municipal, federativa, provincial, nacional, porque necesitábamos un permiso, estaba todo bien. Y bueno, y así arrancamos.
0: Bueno, así se ponen en marcha. O sea que, para que la gente... El trazado de Medina era bastante especial, ¿no? Esa chicana que tenía antes de la recta principal.
1: Claro.
0: Creo que lo hacía único, ¿no? No había una chicana bueno, como esa. Bueno, ahora esa no va a estar. Van a utilizar una parte.
1: Lo que mucho la gente se va a acordar, lo que se llamaba la curva de los chanchos.
0: Sí.
1: La recta del fondo, de recta de largada, la recta que iba al basurero. Uh-huh. Esa se llamaba la curva de los chanchos. Bueno, ahí están los 150 metros que nos estaban pidiendo. ¿Por qué? Porque bueno, se hicieron varias cosas en el predio, de los cuales la pista de atletismo, está la de ciclismo, entonces no permitía recuperar el 100% del circuito antiguo, ¿no es cierto? Bueno, entonces parte de federación nos piden todas las dimensiones, o sea, odometrear metro por metro todo el espacio que teníamos disponible para realizar la pista, y a base de eso, con las medidas de seguridad desde el alambre hacia adentro, hacia la pista, nos fueron armando el circuito desde federación. Entonces, lo que nosotros hoy tenemos trazado y autorizado lo que entró, digamos, dentro del predio.
0: Claro.
1: Y ahora estamos esperando que venga la COPAM, porque tienen que venir ellos como ente regulador a hacer una inspección, a objetar si hay algo mal, y si está todo bien, acreditar. Una vez que nos acreditan, que eso es rápido, ya estaríamos en condiciones para poder realizar pruebas libres. Que ya más o menos tenemos ya una fecha pactada, que si los tiempos nos acompañan, y bueno, y la gente sobre todo que nos den una mano y que nos están apoyando, pero bueno, hay gente todavía está un poco incrédula, es la pura verdad,
0: sí,
1: porque se ha intentado tantas veces, se ha quedado a mitad de camino, pero bueno, acá con el grupo de gente que está conmigo, creemos que estamos bien. A ver, tenemos la parte jurídica, la personalidad jurídica ya está en trámite, o sea, de la personalidad jurídica de la asociación. Lo que es COPAN ya está todo prácticamente esperando que vengan ellos para hacer la inspección. Lo que es federativo está todo, nos falta un papel, ya está todo por parte de Federación, de FEDENOR, tenemos todo al orden. Y bueno, y después estamos trabajando firme acá con la demás gente, haciendo todo, estamos entoscando, se tuvo que limpiar mucho, pero bueno, vamos avanzando.
0: Bueno, Maxi, el hecho de que el diseño del trazado sea una propuesta o se haya generado desde Federación y COPAN, los deja un paso de que todo esté bien,
1: sí, ¿no?
0: Eso es una ventaja.
2: Se deja más tranquilo, pues bueno, de esa manera podemos, o sea, nosotros hacer la parte nuestra, la gente de ciclismo en la parte de ellos, y la pista de atletismo.
0: Claro.
2: O sea, fue buscarle la vuelta para que cada cual tenga su espacio y no nos molestemos uno con otro.
0: Claro.
2: Es así.
0: Bueno, pero además nadie te puede rechazar el trazado cuando el que lo elaboró fue él, digo, me refiero a la federación.
1: No,
0: eso te deja un paso de todas las habilitaciones.
1: Exacto.
0: ¿No?
1: Obviamente que federación y COPAM son dos cosas diferentes. En la parte de automovilística se conoce lo que es COPAM, se dice que es la seguridad del espectador, del alambre hacia afuera. Uh-huh. Lo que es alambre hacia adentro, desde el piloto, banderillero, todo el personal que está adentro pertenece a federación, uh-huh, todo lo que es media seguridad. Entonces, bueno, ellos son los que están encaminados. La parte federativa, todo lo que es seguridad del piloto, toda la parte interna, están las condiciones dadas. De hecho, se pusieron en contacto entre ellos, tanto COPAN con Federación, que nosotros hablamos mucho con Gastón Aguirre, que es el papá de Valentín Aguirre,
0: ajá, sí,
1: bueno, él es de Federación, y Luis Cacho, que es el presidente. Entonces se comunicaron con ellos, trabajaron en conjunto. Es más, ya nos mandaron los planos, cómo van a ir las gomas externas, cómo van a ir colocadas para cuando ellos vengan, por lo menos que estén colocadas, entonces que les sea más fácil el trabajo de ellos de inspección. O sea, en una palabra, está todo encaminado. O sea, hay que plasmarlo, hay muchas cosas, por una cuestión de tiempo, nos falta gente, porque hacemos todo un grupo de personas, pero estamos necesitando más gente que nos ayude, nos colabore, que de hecho nos están ayudando, pero bueno, necesitamos un poquito más para terminar de lograrlo.
0: Claro. Maxi, me contaba recién Rogelio, alguna fecha probable ya para que sea un circuito de pruebas. Por ejemplo, que los pilotos de Medina puedan ir a probar. Te pregunto, ¿Cuál es una fecha probable dentro de este año para que haya una carrera la primera?
2: Estamos tratando de que sí.
0: ¿Que
2: la idea es que sí, que podamos arrancar este año. Ajá. Estamos tratando a ver si llegamos para octubre. Por lo menos
0: una
2: para
0: de las últimas que sea la medida.
1: En realidad.
2: No sé si llegaremos para la última, pero bueno, por lo menos tenerlo habilitado para arrancar el año que viene es firme.
1: Claro. Perdóname.
2: Métele.
1: Por lo pronto el primer paso sería lograr llegar a las pruebas libres, que sería la fecha que tenemos estimada nosotros es el 25 de octubre. También queremos aprovechar que justo también estamos en el mes, que el 1 de noviembre los 130 años de Medino, bueno, tratar que sea algo medio para aprovechar, digamos, hacer toda una fiesta.
0: Que entre en el marco del festejo.
1: Exactamente. Y entonces, bueno, eso también va a traer mucha gente de afuera, que hoy hay muchos pilotos que todavía no hemos hecho oficial y se han ido enterando en boca a boca, y estamos hablando de arriba de 50 autos confirmados sin hacer propaganda, que para nosotros es un éxito ya.
0: Que vendrían a girar
1: el día 25 de octubre. Exactamente. Para llegar a una carrera, estaba en nuestra mente, pero bueno, va a faltar infraestructura, y para llegar a la infraestructura necesitamos inversión. Para tener inversión necesitamos colaboración.
0: Claro.
1: O sea, va todo de la mano. Pero bueno, con lo que tenemos y lo que vamos a hacer y vamos a llegar para esa fecha, nos van a permitir autorizar para poder hacer pruebas libres.
0: Claro. Cuando hablas de infraestructura es tener cableado, electricidad en todo el circuito.
1: Lo más fundamental.
0: Tener armado los boxes, que tenga lo mínimo indispensable para que cada piloto pueda trabajar con su equipo. Tener baños para el público, baños para los pilotos, digo, tampoco es, la gente cree que es hacer un circuito, marcarlo en la tierra.
2: No, es difícil.
1: Aparte hay mucha inversión que la real la venimos bancando entre todos,
0: claro.
1: Por ejemplo, lo que es la parte del control basurero, en la recta larga, ahí va un alambrado de 7 hilos que ya se compró, en la semana próxima va a estar llegando a la ciudad de Medino, son 400 metros lineales que se van a hacer, ya tenemos ya presupuestado y tenemos que cerrar el negocio, son 800 metros, ¿no?
2: 800 de metros
1: olímpico.
2: Alambre olímpico.
1: Alambrado olímpico, sí, sí. Que ya está prácticamente para cerrar el negocio, también para que lo traen, con la mano de obra incluida, que cerraría lo que es boxe y cerraría todo el frente, lo que es la visión parque con pista, que eso es donde va la torre central, ¿no es cierto?
0: Claro.
1: Sumado a eso tenemos que hacer la torre. Para realizar carrera necesitamos la torre, para las pruebas libres nos permiten utilizar aunque sea un gaseo. No hay problema porque no va a ser cronometrada, no va a haber liso ni nada por el estilo. Pero para llegar a una carrera sí necesitas una torre, necesitas baños. Bueno, ahora nosotros vamos a trabajar con lo que tenemos, más baños químicos. Y bueno, y la idea es trabajar los baños que tenemos en el parque. Trabajar en conjunto para que tengan un servicio a los pilotos que vienen de afuera, que hay que mimarlos, porque son ellos los que hacen el espectáculo, invierten mucha plata. Entonces yo creo que, como nosotros estamos del otro lado, sabemos las falencias que pasamos en otros lugares, entonces queremos tratar de brindarle un servicio, una atención como corresponde.
0: La ventaja de estar de los dos lados del mostrador, ¿no?
2: En el caso de él.
0: Claro,
2: en el caso de él.
1: No, pero no, no, yo no.
0: Bueno, que cuando él se le complique, no, mirá, hablá con Maxi, que es el que organiza.
2: Arreglate.
1: Yo soy, ¿cómo se dice? Muy optimista, pero yo creo que se puede trabajar en conjunto, se pueden abaratar costos, yo sé que se pueden, hay que trabajar y querer.
0: Claro.
1: Y querer. Nosotros lo estamos viendo ahora que estamos haciendo la parte organizativa, porque más allá de que nosotros tenemos que trabajar la parte del suelo, tenemos que trabajar la parte organizativa y todo lo que es papelería y todo, y lo vamos encontrando que hay muchas cosas que se pueden hacer mejor y más barato. Más mejor y más barato.
0: Claro.
1: Entonces eso a mí me da muchas ganas de seguir trabajando, porque yo creo que se puede hacer que se recuperen autos, que vuelva la federación a correr, cualquier otro, porque aparte de esto no es solamente para Fedenor, tenemos los permisos ya para poder traer cualquier categoría a partir del 2027, teniendo todas las cosas en orden, ¿no es cierto?, en condiciones. Y nada, yo creo que se va a hacer una cosa muy linda, no para nosotros como se dice, sino para el pueblo en sí.
0: Claro.
1: Para todos.
0: Viste que cada circuito tiene una característica, ¿no? Me acuerdo en otras épocas, Villa Cañadas, Rojas, decían, eran circuitos rápidos. A Medino, un circuito trabado. ¿Cuál será, creen ustedes, la característica de acuerdo al diseño a partir de ahora este nuevo circuito?
2: Y la verdad que yo creo que para mí, yo no corro un auto ni nada, para mí va a ser va a tener un poco las dos.
0: Ajá.
2: Porque tiene dos rectas largas, y bueno, después tiene una parte sí que es trabada, pero bueno, va a ser un poco de los dos.
0: Claro.
2: Tenemos claro. también a futuro proyectado hacer lo que es un circuito de karting, así que por ahí podemos ayudar a que Juani te arme el karting, así te decidís vos y bueno, por ahí podés girar un poco en el karting. Eso es un proyecto que tenemos también a futuro, que nos da el espacio y nos permite poder tener también una pista de karting.
0: Sí, generalmente se hace utilizando algún pedacito.
2: Exactamente.
0: Es mucho más fácil. Y no rompe tanto, me parece, el karting por el peso.
1: No, no.
0: Sí, amerita un piso, mejor piso, más fino.
2: Más calidad.
0: Sí, claro.
2: La mayor calidad,
0: tiene ruedas muy chiquitas, y tiene poco peso, va casi en el aire, ¿no?
2: Totalmente.
1: Sí, luego lo que, volviendo al tema del trazado, técnicamente pareciera que fuese rápido, también técnico, con dos frenajes importantes. Hay que ver después, ¿no?
0: El del lado de la calle vuelve a ser el lugar de mejor vista, ¿no? El más trabado.
1: El más trabado, el del frenaje, que va a venir con mucha velocidad, donde va a ser el frenaje más importante, digamos, que ahí va a ser, va a estar el espectáculo.
0: Uh-huh.
1: Yo creo que va a ser muy atractivo, muy atractivo. Y otra de las cosas que nos permite, va a ser el circuito, dos cosas, el circuito más ancho.
0: Eso te iba a preguntar.
1: Porque todos los circuitos son 12 metros de ancho, 11, y usan 13 a 14 metros en curva. Bueno, nosotros lo hicimos todo a 14 metros y en parte 15 lo que es curva. Que eso también está bueno porque va a permitir más seguridad, aunque parezca, para los pilotos. Pueden realizar otro tipo de radio, maniobras,
0: claro.
1: Y bueno, es algo distinto. Y otra de las cosas que va a ser una novedad, obviamente cuando venga la inspección se va a corroborar o no, va a ser el primer circuito de la provincia de Buenos Aires que se va a poder girar para los dos lados. O sea que en Ameguino no va a tener un circuito, sino va a haber dos circuitos. ¿Se entiende?
0: Mirá qué buena.
2: Dos en uno.
0: Mirá qué buena alternativa.
1: Ahora, de
0: está
1: hecho...
0: Está bueno, porque no a todos los pilotos y no a todos los autos les cae de la misma manera.
2: Exacto.
1: Tal cual. Nosotros tuvimos un tiempo yendo a correr a Santa Fe que se corre totalmente diferente que acá. Ellos en Santa Fe corren sentido horario, nosotros antihorario. Entonces esto también va a dar un plus y entusiasma con mucha gente que hemos hablado, girar al revés, que no han tenido esa oportunidad, y definitivamente va a ser otro circuito, otro dibujo va a quedar.
0: No, pero además, qué bueno, mira, si ustedes le dieran dos fechas por año, por ejemplo, podés hacer una en cada sentido.
2: Totalmente.
1: Tal cual.
0: Está espectacular.
1: Y así mismo lo que es prueba libre también puede hacer, claro. Cada 15 días para un lado, 15 días para el otro. O sea, te da otra alternativa, va a traer mucha más gente, calculo yo.
0: Uh-huh. Bueno, ¿cuántos pilotos hay hoy en Ameguino participando en distintas categorías?
1: Hoy autos en pista debe haber 20, 21 autos.
0: Una locura.
1: En pista. Sí. Después hay muchos autos que están parados por distintos motivos. Y hay gente ya que ha comprado autos,
2: sí,
1: se están
2: sumando.
1: Se están sumando, están averiguando para conseguir auto para llegar a esa fecha también. O sea, ha incentivado mucha gente.
0: Mirá lo que pienso. Una carrera con buen parque entre todas las categorías son de 70, 80 autos, ¿no?
1: Sí, sí.
0: En Ameguino tenés casi la mitad del total del parque.
1: Tal
0: cual. O sea, no hay manera de que fracase el espectáculo.
2: Tenemos para hacer una carrera exclusivamente con los de Ameguino. Una categoría exclusiva con los de Ameguino.
1: Sí, sí, sí.
0: Totalmente.
1: Y esto, si va bien, el piso responde y se dan las cosas prolijas como queremos hacer y pensamos que va a salir, esto va a atraer y va a entusiasmar mucha gente.
0: Claro. Bueno, que así sea. Los comprometo a seguir charlando periódicamente, a disposición para lo que necesiten y podamos aportar desde este nuestro lugar. Por supuesto que no hace falta demasiado comentar, saben que estamos, me encanta el automovilismo y como a todas las actividades, por supuesto, dispuestos a acompañar y colaborar. Así que, sí, mucha suerte.
1: Muchísimas gracias. ¿Me permitís algo?
0: Sí, sí,
1: quiero aprovechar para agradecer a toda la gente que nos está ayudando, que están poniendo maquinarias, personal. Por poquito que sea, para nosotros es muchísimo, como siempre decimos. Y bueno, y todo aquel que quiera seguir colaborando desde gasoil, pues necesitamos mucho gasoil, que es realmente lo que pasa, ya que las empresas nos prestan maquinaria, personal, pero creo que corresponde pagar el gasoil. Bueno, tratar de recolectar gasoil. También tenemos un mercado pago, se llama Circuito 2026, para aquel que quiera donar o colaborar, por mínimo que sea, vuelvo a repetir, para nosotros es muchísimo. Aclaro algo, eso, el alias Circuito 2026 está el nombre mío, porque como hoy no está la personalidad jurídica, tiene que ser alguien físico para quien pueda recibir la transferencia. Ya una vez que tengan los papeles todo en orden, la personalidad jurídica, ya se va a hacer una caja y bueno, se va a manejar de otra forma. Pero mientras tanto estamos manejándonos de esa forma. Y también te comento que en pocos días más estamos autorizados por el municipio de poder hacer un bono de contribución con premios para poder recabar y seguir avanzando y llegar a de mejor forma del 25 en adelante.
0: Mira qué bueno. Bueno, reitera, ¿de qué manera la gente se puede sumar? Primero un teléfono para el que quiere ir a poner el cuerpo y a colaborar y ayudar y sumarse. Y después el alias para aquel que quiera colaborar con ustedes, que le gusta el automovilismo, está en condiciones, porque a veces yo digo, no hace falta mucho.
2: No, muchas veces. Exactamente, ¿no? Nosotros por ahora estamos, o sea, tenemos que empezar pronto a colocar cubiertas de camión. O sea que hay que hacer pozos, subir cubiertas, bajar cubiertas. Tenemos un lindo trabajo con todo lo que es cubiertas, que tenemos muchos metros para poner. Son algo de mil...
1: Son 1500 gomas de camión que hay que colocar.
2: Que hay que colocar.
1: Para, y después tenemos que hacer los muñecos, que son una goma arriba de otra. Calcular un doble por lo menos de goma.
2: Así que vaya cambiando cubiertas, se las encargamos, que vayan y las dejen en el circuito.
0: Solo de camión, no de auto.
1: Cubierta, de auto también, sí, sí.
2: Puede ser 13, 14, 15 y 16.
0: Las cubiertas.
2: Sí.
0: No todas.
1: Sí, sí, sí, prácticamente todas. Sí,
2: las
1: sí,
2: vamos a necesitar a todas, después las hay que seleccionarlas. Y bueno, y empezar a trabajarlas para poner una con otra y demás, para todo lo que es normativa de seguridad.
0: Perfecto. Bueno, chicos, muchas gracias y mucha suerte.
2: Muchas gracias, vos. Gracias por recibirnos.
0: Nos felicito, no, por favor. Bueno, la gente de APA, la Asociación de Pilotos Ameguinenses, hablando sobre esta ya realidad que se va a plasmar oficialmente antes de fin de año en la ciudad de Ameguino, con el regreso de el Ameguino como sede de esa gran convocatoria de automovilismo regional.
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Los temas y los títulos más importantes en lo que habla el país y el mundo en la mañana de hoy, en esta mañana de jueves 2 de julio, presentados como siempre por G36 para su actual local de calle 36 entre 1 y 3 y para su nuevo local pronto a inaugurar en calle 24 entre 7 y 9. Adorn Card es lo que dice hoy uno de los temas centrales que tienen que ver con la información política y nacional, con una tarjeta de crédito que muestra el nombre justamente de Manuel Adorni, el ex funcionario, y que tiene como fecha de emisión el 10 de diciembre del 2023 y como fecha de vencimiento junio del 2026, que fue el momento en el que ingresó y salió de la función pública, pero con una realidad económica totalmente distinta. El tema central que hace referencia a esto, solo con sus tarjetas de crédito, Manuel Adorni gastó 139 millones de pesos desde que asumió. Recordemos que a esto hay que sumarle también los millones de pesos que gastó en tarjetas de distintos empleados y secretarias y que pagó en efectivo y pidiendo el favor de que lo hicieran con sus tarjetas de crédito. La cifra excede largamente sus ingresos salariales, pero igual no alcanzó. La secretaria que le compró blanquería por 8 millones reveló que también puso su tarjeta para pagar lavavajillas y lavarropas, lo que se suma al set gamer y los proyectores de videojuegos que abonaron con sus plásticos otros dos subordinados, otros empleados y amigos que también utilizaron sus tarjetas a pedido de Manuel Adorni. Un zorro cuidando el gallinero. La justicia pidió información a los Estados Unidos sobre las propiedades no declaradas del titular de la ARCA, Andrés Vázquez. Recordamos que, entre otras cosas, 8 departamentos en Miami y Las Vegas fueron descubiertos justamente y que no habían sido declarados por quien en realidad en la Argentina dirige y encabeza el ARCA ex AFIP. El permanente acoso a la ciencia. Investigadores y técnicos se concentraron en el polo científico para denunciar que se cortará la carrera de 380 becarios. Un desmesurado operativo de gendarmería intimidó a los manifestantes. Esto es lo que dice otro de los temas centrales también en la mañana de hoy. Los Milei reordenan la tropa, la eliminación de las PASO y del régimen de zona fría, el Super Rigi y la modificación de la Carta Orgánica del Banco Central son las prioridades legislativas que tiene el gobierno nacional, principalmente los hermanos Adorni, quienes responden a los intereses de la Libertad Avanza, gran parte de los bloques de la Unión Cívica Radical y el total del PRO en el Congreso Nacional. Todo el mundo obtiene beneficios. Trump incrementó su fortuna personal en 1.400 millones de dólares en criptomonedas en el último año. Lo consideró lógico porque es millonario. Otro de los temas y títulos también en la mañana de hoy. Milei anunció que avanza en un proyecto para modificar la Carta Orgánica del Banco Central de la República Argentina. Sin alusión a Adorni, los hermanos Milei arengaron a la tropa libertaria. Otro de los temas que tiene que ver con el caso Adorni, que declararon los dos testigos que complicaron al ex jefe de gabinete. Esto tiene que ver con la investigación judicial que, y ojalá la justicia actúe de acuerdo a los intereses de la sociedad y no justamente del gobierno nacional o del mismo Manuel Adorni. La envidia de Adorni. Trump ganó 1.400 millones con criptomonedas, es lo que dice, más que un pendrive, claro está, y en este caso hablando del presidente de los Estados Unidos. Europa descubre que la transición verde ya no alcanza, bueno, tiene que ver con la ola de calor que azota a gran parte de Europa, recordamos, con casi 50 personas fallecidas. La IA, la inteligencia artificial, cambia el negocio inmobiliario, cómo captar clientes, mostrar propiedades y concretar más ventas. Mercados, el dólar se acelera, el Banco Central interviene y la Citi evalúa sus estrategias de inversión, es lo que dice hoy otro de los títulos destacados también en este día. Temas y títulos, lo que habla el país y el mundo.

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0: Buen día, un gusto, bendiciones. Pásame un chamamé. Y feliz día del locutor. Gracias, Hugo.
1: Bueno, también el sorteo, mi número documento 914. Gracias.

0: Buen día, Huguito, ¿cómo andás? ¿Qué heradita, no? ¿Qué nos parió? Pero estamos en el sorteo 2-16.
1: Me anotás en los sorteos 268.
2: Hola, buen día, Hugo. Pasame un tema de Marco Antonio Solís. Y anotame en los sorteos. Daniela 070.
3: Hola, buen día, Hugo. ¿Cómo estás? Que contar que tengo un buen fin de semana. Ojalá que tengamos. Suerte hoy, que gane en Argentina. ¿Me pasás un tema de los Vicacuero? ¿O va tocando?
4: Huguito, me anota para el sorteo
3: 879. Gracias, que tenga un buen fin de semana lindo.
5: Hola, buen día, Hugo, ¿qué tal? ¿Cómo están? ¿Me podés anotar en el sorteo 403? Gracias.

0: buen día. ¿Cómo estás? Hola, Hugo, buen día. Buen fin de... Buen viernes, buen fin de... Cariños y abrazos, acá estamos. Tomando unos mates y empezando a coser. Tarde, pero bueno, no queda otra. Abrazo para vos y la familia. Besito especial a Ciro. Y dedicarme un tema. De Cacho Castaña quiero. Pues soy fan de Cacho Castaña. Como de Guaraní, así que. Dedicame de Cacho Castaña algún tema. Cualquiera. Si hay sorteo, anotame. 547. Gracias, Hugo. Besos. Cariños y abrazos para todos. Ay, me olvidaba lo más importante. Por cábala te llamo. Dedícame un tema. Así que nada, porque hoy vamos a ganar. Capaz que un poco sufriendo, pero vamos a pasar. Así que siempre tirándole la buena onda, con la bandera afuera en mi tapial. Así que nada, pero ya tengo la camiseta y el gorrito, como siempre. Así que esperando que llegue el partido nomás, si Dios quiere.
1: Un día después.
2: Hola, buen día, Huguito. Feliz día del locutor. Si hay sorteo, anotame. Mi número es 914. Pasame un temita de Soda Estéreo cuando pase el temblor. Gracias. Tenga lindo día. Vamos, Argentina.

0: Hola Hugo, buenos días, feliz día, pase lindo. Gracias, anotame en el sorteo 268 si hay.
1: Hola Hugo, no me puedes anotar bien los sorteos. Mi número de documento, va, mis últimos tres números de documento son 386.
2: Hugo, buen día. ¿Puedes anotar los sorteos? Son los últimos, los de tu número.
3: Hola Hugo, recién acabo de hacer una torta de mandarina, no tenía ni una semilla, hermosa. Anotame en los sorteos 314, de Guante, Argentina, para tomar unos mates viendo el partido.
4: Vieron que les dije las mandarinas impresionantes de mi querido amigo Diego, no tienen semillas. Y decime si no es un alivio cuando comes mandarinas, que no tengan semillas. Y ni hablar para Mari, que la utilizó para hacer una tortita de mandarín impresionante. Me mandó la foto, qué lindo se ve.
5: Buen día Hugo, ¿cómo andás? Hace frío, ¿no? Menos mal que hay sol. ¿Me anotás en los sorteos? Si hay, 880, gracias.
6: Ay, qué hermosa, cuántos recuerdos, Hugo. Déjala pasar completo. Chao, feliz día.
7: Run en Palomar.
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fresca, pero bueno, hay sol, hay que disfrutarlo igual. Huguito, ya que hoy se pueden pedir temas lindos, ¿no pasaría la danza de los mirlos por los magos de la cumbia? Me parece que sí, los magos de la cumbia. La danza de los mirlos, por favor. Y si hay sorteo, ¿no? También algún sorteito. Mis últimas tres cifras son 668. Buena suerte para nosotros los argentinos. Hoy vamos a ganar por poco, pero ganaremos.

0: Mi número de documento termina 918. Que tengan buen día.
1: Día, me empiezan los sorteos 055. Gracias.

0: me anotaron el sorteo, mi número 274, gracias.
1: Día Hugo, qué helada que cayó, un día hermoso pero frío, frío. Muy lindo el programa, estoy escuchándolo y bueno, quería entrar al sorteo. Mis tres números son 735. Muchas gracias, muchas bendiciones.

buen día, soy Graciela. No me anotaron un sorteo, por favor. Y vos no sé si te acordás o tenés, ¿te acordás la propaganda de Camel, la música? Del año, no sé, 80, 90. Si te acordás, ¿me la pasás? ¿O la tenés, por favor? Anotame en un sorteo 960. Gracias.

0: Hola Hugo, buen día, soy Graciela. Me anotan los sorteos, por favor, 960. Y me pasame un tema de Ana Gabriel, por favor. Te lo pido. Y estoy vendiendo bolitas de fraile. Si a alguno le interesa, que me avise a este número que te estoy dando. Gracias.
1: Bueno, bolitas de fraile, lo decía Graciela. 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Muy buen día, Hugo. Mañana helada, me cuenta Vane por acá y me manda un videito donde se puede ver realmente. Mirá, le va pasando el dedo a la reja, el caño de la reja, el estructural. Es impresionante.
2: Huguito, ¿me entró el sorteo? 862 mi número. Gracias, Huguito. Huguito, ¿cómo estás? Ah, me estoy areando. Encontré este teléfono en la banquina. Si alguien lo encontró, lo perdió, acá lo tengo yo, Huguito. Lo voy a tener en mi casa después. Abrazo, Huguito.
1: Bueno, lo escuchaban recién. Encontró un teléfono celular. No voy a decir ni la marca, ni el color, ni las características, nada. Para, como siempre, preguntárselo a la persona que lo reclame, ¿eh? Pero bueno, gracias a Fabio, ¿eh? Fabito ha encontrado en la banquina sobre la ruta un teléfono celular. La persona que haya perdido un teléfono celular hoy, ayer quizá, bueno, se comunica con nosotros, nos da todas las características del aparato y lógicamente le vamos a decir cómo lo recupera.

Hola Hugo, buen día. ¿Me puedes anotar los sorteos? Mi número 625. 50 mil pesos la cena. No tenemos para comprar un kilo de alita, vamos a ir a pagar 50 mil pesos. Un ratito. Anotame los sorteos, mi número 625.

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0: Hola Hugo, buen día. Me anotas en el sorteo, 542 es mi número. Y me pasas esta noche, quiero brandy de Diango. Gracias.
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puede creer. Casa de Hugo, no me queda en el cerebro el número de teléfono de la chica esa que hace bola de fraile. Que lleve, me lleve allá a Variedades Carina. Una docena, gracias.

día, hoy sí que se puede decir buen día. Mucho frío, pero está hermoso el día. Bueno, que pases un feliz día del locutor y por muchos años más. Me quisiera anotar por los sorteos. Mi número es 294. Gracias, Huguito. Que tengas buen fin de semana con los tuyos. Chau, chau.

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Pues no me puedo anotar los sorteos, mis últimos números son 804 y a mi abuelo que también quiere participar, sus últimos números son 854. Gracias, pasame el tema del gallo azul.

Hola Hugo, buen día, te estoy escuchando. ¿Me pasás un tema cualquiera? Indio Solari, y mis tres números son 620. Gracias, Huguito. Espero que los vea el mensaje.

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0: desconectes. 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

0: El loco Baldi.
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0: Me gusta este lugar.
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0: túnel, va en el círculo central, le queda McAllister, McAllister para Messi, Messi filtra la pelota y rompe por el medio Almada, la pone Thiago para Lautaro, Lautaro contra el área, Lautaro por afuera, entregó la pelota para Medina, Medina con la pelota, ataca Argentina, primero minuto de partido la tiene Thiago, se viene Thiago Almada lo tiene Medina abierto, a ver qué hace, abrió Thiago Almada para Medina, Medina vuelve a empezar, se apoya atrás en Lisandro Martínez y se arma Argentina otra vez en la mitad de la cancha.
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2: Sí, digamos, de a poquito empieza a acomodarse con la pelota después de los primeros minutos con algunas imprecisiones.
0: Salió Molina, Molina, McAllister, repiten falta a Cabral, el árbitro dice que no, que se levante. Molina se queda tomando el rostro, a mí no me pareció Esteban infracción.
3: No, no, me parece que intuyó por dónde iba a venir el pase el futbolista Cabral y lo cruzó, pero sin falta Molina.
0: Sale Borges, Borges para Moreira, Moreira con la pelota, otra vez a la mitad de la cancha, la tiene Pina, Pina entrega otra vez atrás, para que domine Borges, y es Pina.
2: Sí, Argentina retrocede hasta la mitad de la cancha, Esteban, ¿eh? No lo va a buscar, no lo va a presionar.
3: No, no, no, trata de interceptar pases, pero más adelante, en el propio campo.
0: 4 minutos de Eloy Duarte, toca Duarte, Duarte a la izquierda para Silvi y Cabral, a Cabral, Cabral por afuera, en el mano a mano, falta de Paul, el árbitro deja seguir, no retrotrae, marca la infracción de Paul frente al banco de suplentes de Scaloni, que se para, que protesta, para mí hubo clara falta contra Cabral, tiro libre señores desde la izquierda, que corresponde a Cabo Verde.
2: Sí, a lo mejor Argentina lo que quiere hacer es atraerlo un poquitito, para que no se refugie tan atrás, y si lo atrae, pueda tener algún espacio para salir.
3: Se tiene que enchufar de Paul, ¿eh? Porque en sus 3 participaciones hasta acá cometió 3 errores, un mal pase, una afuera, y acá hizo una falta innecesaria.
0: Hay tiro libre para Cabo Verde, una pelota que va a caer en el área de Dibu Martínez, lo hace Cabral, Cabral tocó corto, entrega Cabral, Cabral, y intercepto contra el área, el punto del penal, la termina sacando, metiéndose adentro, contra los centrales, Lisandro Martínez, queda la pelota por derecha, va contra la cuerda Méndez, mata al fondo Méndez, mete el centro, hay un retroceso defensivo de Argentina, para mandar la pelota, Paco Medina, fuera lateral, lateral para Cabo Verde, frente al área de Dibu.
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0: Pero se adelanta Cabo Verde, le juega contra el área, un lateral, viene al punto de penal, otra vez Martínez, el Licha devuelve de cabeza, queda la pelota para Thiago Almada, la sirvió al medio, le va a quedar para que le pegue de afuera, Lenini que espina, toca otra vez abierto por el costado izquierdo, la viene a buscar Cabral, Cabral, domina por el costado izquierdo, va en el mano a mano, la perdió y a correr Argentina ahora, la tira de Paul para Messi, Messi en el círculo central, sale la contra de Argentina con Enzo Fernández para McAllister, McAllister por el medio, somos Radio Mitre, somos la radio del Mundial, todavía no puede penetrar Argentina, equilibra el juego, maneja la pelota y empata 0-0.
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0: Le cuesta pasar la mitad de la cancha, Esteban, en el arranque del partido.
3: Sí, es verdad, pero darse pases para ganar confianza, que es lo que está haciendo ahora, me parece una buena idea.
0: La tiene Enzo Fernández, todo en la mitad de la cancha, sale para el Cuti Romero, tiene espacios el Cuti, recién ahora cruza la mitad de la cancha, se viene Romero, Romero con el balón, 6 minutos, primer tiempo por Radio Mitre, un país en sintonía para que Argentina por ahora con Cabo Verde, empate 0-0, filtrado el pase para McAllister, cae, piden falta, gana bien Chopin Cabral, pero después el Cuti Romero va hasta la mitad de la cancha, devuelve contra el arco y le termina cayendo la pelota a Bocinha.
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2: Nos está sorprendiendo estos primeros 7 minutos aproximadamente del partido, porque la pelota la tiene más Cabo Verde que Argentina.
0: Sale gambeteando Bocinha, que recién le puso el corazón en la boca a todos los de Cabo Verde. Recupera la pelota Enzo Fernández. Enzo Fernández para McAllister, al piso, quería barrer, pero no llegaba. Lautaro Martínez a correr para el otro lado, se viene la contra de Méndez, ojo, se viene Méndez por el medio, pide Cabral, Méndez va contra el área, le va a pegar de zurdo, sacó el remate y un desvío, y después una pifia del Cuti Romero que la toma Martínez, guarda Argentina porque en un descuido te pueden lastimar, Esteban.
3: Sí, no arrancó bien el partido el equipo de Scaloni, fue un rechazo largo después de la salida buena de Bocinha que gambeteó a Lautaro, para la corrida de Méndez, que se acomodó para un remate que no pudo terminar de darle bien, porque la pelota salió rebotada en Lisandro.
0: Está impreciso con la pelota argentino.
2: Sí, no está bien todavía. Por eso lo hace a tranco lento, me parece. Para empezar a asegurar la pelota, tomar confianza y empezar a jugar el partido del otro lado de la mitad de la cancha. Algo que casi si no lo ha conseguido.
0: Por Radio Mitre estamos, un país en sintonía. Por ahora en 8 minutos para Argentina 0, Cabo Verde 0.
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0: Atendieron a Messi, igual alcanzó a tocarse la de Paul. De Paul toca para McAllister, McAllister va a llegar. Llega con lo justo McAllister, toca para Enzo Fernández, Enzo por afuera para Facu. Se viene Medina, Medina mano a mano con Moreira que se desespera para la marca. Toca para Diego Almada, otra vez la pelota atrás para Enzo Fernández. Tiene espacio Enzo Fernández, la cambió toda a la derecha pero no va a pasar. Cuando querían a Huelvo Lina, corta y gana Sidney Cabral. Toca Cabral, Cabral para el otro, Jovan. Se viene Cabral el 7, entregó la pelota para Sidney. Se viene el 13 ahora, va Cabral, son los dos que juegan por izquierda en el mano a mano. Y una de más y la perdió. Cancherío fue egoísta y la perdió Esteban.
3: Lo rodearon entre cuatro, estaba Molina, estaba el Cuti, había bajado Almada y De Paul, los cuatro retrocedieron y le quitaron la pelota.
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2: Todavía no puede adelantar a los laterales. Ahora va Molina, por primera vez.
0: Viene Messi, Messi para Molina, la va a cubrir en la salida. Bien por Dina y Borges. Se va por la raya final, salida de meta para Bocinha, Esteban.
3: Sí, veremos si Argentina en esta se para un poquito más adelante, porque como Bocinha mostró mucha tranquilidad para salir ante la ausencia de presión, ahora me parece que la orden de Scaloni fue tapar la salida bien arriba, al borde del área.
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0: Con Esteban Edul, con Marcelo Espina, por Radio Mitre. Argentina no engrana todavía. Hay una falta en la mitad de la cancha de Cuti. Romero salió lejos a buscarlo y se colgó encima de Jovan Cabral. El tiro libre en el círculo central que corresponde a Cabo Verde.
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0: La pelota está en el medio, la tiene Cabral. Juan, bien los Cabral, los dos.
3: Sí.
0: Uno es Sirvi y el otro es Jovan. Normalmente por la izquierda, Esteban.
3: Sí, es cierto. Y manejan bien la mitad de la cancha por ahora los jugadores del equipo africano. Sin apurarse, y me parece que ese es un mérito, porque normalmente cuando jugás contra un rival superior, a veces nace el apuro, y acá Marce está muy tranquilo jugando.
2: Sorpresivamente está jugando con mucha calma Cabo Verde, y eso le permite manejar bien la pelota.
0: Por Radio Mitre estamos, Espina, Dul, un país en sintonía. A los 10 minutos Argentina 0, muy equilibrado el comienzo del partido. Cabo Verde 0, sale Messi, Messi, Thiago Almada. Thiago Almada la pone en la diagonal. Impreciso el pase para Lautaro Martínez, pero empieza a tomar la pelota en la mitad de la cancha y a buscar pases filtrados a Argentina, Marcelo. Sí,
2: y que se tire atrás Messi es sinónimo de que la pelota no le llega. Es algo muy común en él, ¿no? Si no le llega la pelota ya empieza a jugar más cerca de McAllister.
0: Se viene Thiago Almada que tiene que aparecer, toca para Lautaro, Lautaro para McAllister. Otra vez por el costado izquierdo para Enzo Fernández. Enzo Fernández al Cuti Romero. Sale del círculo central el Cuti Romero. Va a campo de Cabo Verde el Cuti Romero. Toca para Messi, Messi para el Cuti Romero. La saca a la derecha para Rodrigo De Paul. A De Paul pone la pelota debajo de la suela. Tiene que volver atrás para que domine con el pie fuera del área Dibu Martínez.
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0: Pasa rápido el tiempo. 11 de la primera parte. Argentina 0, Cabo Verde 0.
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0: Viene Thiago, Thiago Almada, encuentra la pelota para Enzo, Enzo para Thiago, viene Thiago Almada, mete el centro chiquitito, se quedó con la pelota, la devuelve Pina. Pina toca de primera, sale jugando rápido con el capitán Méndez, Méndez a la derecha para Moreira. Moreira la tira para Méndez, se viene Méndez como viene derecho, empieza a calar, lo termina cerrando Facu Medina, se la manda fuera lateral, el lateral por la derecha para Cabo Verde, haciendo un partido muy inteligente el conjunto africano, Esteban Edul.
3: Sí, y volvió muy bien Medina en esta, porque retrocedió por la línea, no se comió la mague y terminó con un contragolpe que podía ser peligroso.
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0: Pelotazo largo para que haga la diagonal de Acosta, tiene que salir Dibu. Espina se queda con la pelota de Verde Flor, el arquero argentino, Marce.
2: Sí, pero no la puede manejar bien Argentina la pelota. Llega hasta tres cuartos, le falta algo de claridad. Yo creo que los dos laterales van a tener que ser más preponderantes para adelantarse y también para que sus compañeros lo encuentren.
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0: Argentina 0, Cabo Verde 0. Toca la pelota, Argentina en la mitad de la cancha. Intrascendente en este momento, aunque intente calar con McAllister. McAllister para Lisandro Martínez. Al costado del círculo central, caminando bien. Lisandro Martínez, porque Cabo Verde empieza a armar dos líneas de cinco, una por delante de otra para incomodar a la Argentina, Pina.
2: Sí, queda quizás un poquitito suelto Da Costa, pero después arma cinco volantes en la mitad de la cancha y lo obstruye el camino. A
0: ver, se viene el Cuti toca de primera para Thiago. Thiago hizo jugar con Lautaro Martínez, hay un despeje en el fondo para Pico, Pico tira a la mitad de la cancha, el Cuti Romero para Lisandro Martínez, Argentina en la mitad de la cancha, vuelve a arrancar.
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0: Parece que iban a querer adelantarse Argentina ahora,
3: sí,
0: ¿no?
3: Sí, empieza a manejar la pelota. En la anterior el Cuti se apuró demasiado en un pase largo. Seguir encontrándose me parece que es un buen síntoma y los jugadores empiezan a hacerlo.
0: Está parado Scaloni, Paulo, dando indicaciones, brazos cruzados, el técnico argentino, Filippini.
4: Sí, para nada conforme con lo que hasta aquí está mostrando la selección argentina. Ya habló con Samuel, quiere acomodar algunas cuestiones.
0: La tiene Medina, Medina con la pelota, tocó Medina, Medina atrás para Enzo Fernández. Enzo Fernández entrega la pelota para Thiago Almada. Thiago Almada la deja correr otra vez el balón en la de Pol, que apareció por izquierda. Ahora sí, viene la pelota para Lisandro Martínez, no puede entrar Argentina. Otra vez para De Pol. De Pol se junta mucho por el medio y Argentina no tiene acceso para entrar y romper, Marcelo.
2: Sí, y además el rival es un equipo que se cierra bien por adentro. De hecho lo dijo ayer Scaloni.
0: A ver qué pasa con esta, la viene a buscar Thiago. Tiene que volver atrás con Enzo. Enzo Fernández la pone cortada. La pelota viene para Thiago, Thiago atrás. Le queda para la zurda, está. Y afuera apareció Messi haciendo la diagonal. Afuera apareció Messi haciendo la diagonal. Le pegó cruzado, desviado. Apareció Messi en la primera haciendo una diagonal a la izquierda. Pegó cruzado. No llegó al cierre, desesperado Borges. Se fue abierta al palo izquierdo. No llegaba Bocinha, saque de meta para Cabo Verde. Se lo perdió Argentina. Primera llegada seria de la selección.
3: Primera triangulación por la izquierda. Primero encuentro en donde Almada pisó el área, en donde Messi pisó el área. Y naturalmente que la quiso cruzar porque la jugada pedía eso. Pero como había un jugador que fue al cierre, le dio algo mordido Messi. Por eso la pelota en el tramo final se fue alejando del arco.
2: De a poquito va empezando a tomar confianza. Todavía le falta algo de velocidad de tres cuartos de cancha hacia adelante. Pero no se apresura.
0: 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Llegó Messi, se lo perdió Argentina.
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0: Se espera el rival, Cabo Verde o Argentina, el próximo martes en Atlanta, Egipto, que pasó por penales a Australia.
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0: Enzo tocó la pelota atrás para Lisandro Martínez. Lisandro Martínez para Cuti Romero. Acelera Argentina. A otro ritmo debe jugar la selección. Pelota por derecha para Nahuel Molina. Nahuel Molina va en el mano a mano. Ollovan Cabral. Tocó otra vez la pelota atrás para que la tenga el Cuti. El Cuti Romero con la pelota hasta la mitad de la cancha. Argentina hace lo que quiere, Dul.
3: Sí, es cierto. Hasta la mitad de la cancha no hay presión. Hay control. Lisandro, el Cuti, McAllister manejan la pelota. Y ahora llega Medina.
0: Se viene Facundo Medina. Viene Facu, Facu. Thiago entregó la pelota a Thiago. Thiago entrega atrás para Enzo, Enzo, Thiago se junta por el costado izquierdo, hace el rodeo Thiago, a ver qué hace, se frenó rápido, acelera Thiago Almada, entrega para Messi, Messi cae en la puerta del área, pide falta, la cobra el árbitro contra Messi en la puerta del área, y el jugador de Cabo Verde se quiere morir, dice, ¿cómo voy a hacer esta falta acá? No puedo ser tan pavote, me parece que se la cobraron a Cabral, y que la falta no fue que la inventó Messi, compró el árbitro, tiro libre, peligrosísimo a favor de Argentina, Pina.
2: Sí, no era falta, de hecho, el futbolista caboverdiano es el que anticipa, puntea primero la pelota, y después se trastabilla Messi, dudó el árbitro canadiense, lo terminó cobrando.
0: Tiro libre, peligroso, va Messi, Esteban, y aquí con una pelota parada, 17 puede romper Argentina 0.
3: Sí, tal vez sea un ángulo ideal para un diestro y no para un zurdo, pero el que patea es Messi. Por lo cual todos los ángulos son buenos para él, se acomodan los botines que se le desataron y viene derecho con los remates y viene derecho con la eficacia. Veremos si lo exige a Bocinha.
0: Se hizo un gol de tiro libre en el partido anterior, más allá de la responsabilidad del arquero de Jordania. Ajusta los cordones, ajusta la media, la vieja lengüeta la da vuelta. Está Messi también, Rodrigo De Paul, protestándole al canadiense sobre la posición de la barrera. La barrera se ubica en la raya del área grande. Hay un arrugue de barrera de varios argentinos como Jordania, Dibu Martínez, volcado a la izquierda, dando alguna indicación, mirando el ángulo de la posición de la pelota y dando una seña. A De Paul no le gusta la distancia de la barrera. Muy parado en el medio Bocinha, muy parado en el medio Bocinha. Al primer palo Messi, al palo derecho de Bocinha. Animate Messi, que es gol. Viene Messi de zurda. Bocinha, Bocinha, al palo derecho, fue abajo débil. Se quedó con la pelota el arquero y ahora se apura, sale rápido Bocinha. Se emocionó con atacar un tiro de nivel a Messi. Tiene disculpa, la mandó fuera lateral y lateral para Argentina, Esteban.
3: Débil el remate de Messi, casi que iba a picar antes de llegar a la línea y Bocinha puso firme las rodillas en el piso y se la guardó en la bolsa.
2: Se buscó por arriba de la barrera, pero no en el ángulo, buscó abajo. La pelota cayó, pero estuvo atento el arquero.
0: Marcelo Espina con Esteban Edul. La pelota viene para Molina, Molina para Messi, viene el primero. No llegó Messi, llegó Bocinha. Llegó Bocinha, buen pase de Molina. Lo buscaron largo a Molina, Molina ganó la cuerda, Espina. La tocó al medio para Messi, pero primero llegó Bocinha, lo perdió Argentina.
2: Cuando hacía referencia a la utilización de los laterales, es esto lo que necesita Argentina. Laterales profundos, pelotas cruzadas y que Medina y que Molina puedan intervenir para entrar a una defensa bien cerrada.
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0: Bocinha en cualquier momento se manda un moco, En cualquier momento el arquero se manda un moco porque agarra la pelota casi en la raya de gol. Esteban gambetea, hace pasar de largo a los jugadores argentinos. Lo van a enganchar, lo van a quedar a contrapié, le van a hacer el gol.
3: Dos veces le enganchó a Lautaro. Veremos si hay una tercera en donde Lautaro pueda quedar quieto.
0: La pelota la tiene Lautaro, arma la contra, viene Lautaro, Lautaro para De Paul para McAllister. McAllister con la pelota, toca atrás McAllister, McAllister para Lautaro Martínez, siente al medio. Lautaro Martínez entrega para Enzo Fernández, Enzo Fernández por afuera para Medina. Medina con la pelota, toca otra vez para Enzo. Enzo atrás para McAllister, somos Radio Mitre, la radio del Mundial. Un país en sintonía. Casi 20 minutos de la primera parte, Argentina. 0, Cabo Verde 0, en un partido equilibrado aquí en Miami.
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0: La pelota por la derecha la tiene Molina, Molina que empieza a gravitar en el juego argentino, atrás Messi, arranca del círculo central, lo que dijo Espina, tiene que volver atrás porque la pelota no llega, se encuentra con Enzo, Enzo por afuera para Facu, viene el centro de Facu, a la media luna era malo el centro, comida de reojo, Lautaro Martínez y también Messi.

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1: Viene el balón a la mitad de la cancha, la viene a buscar Duarte, salió muy bien por el medio, le pica haciendo la diagonal de Acosta, prefirieron arriba a la izquierda para Silvio Carrán, no llegó.
2: Era buena esta pila de Cabo Verde, ¿eh? Muy buena esta apertura.
3: Era buena, me parece que le quitó la vista a la pelota y cuando quiso controlarla se le fue al número 13 Cabral, al lateral izquierdo, pero Argentina cuando pierde la pelota, Esteban, le está pasando lo mismo que en los dos primeros partidos. Está... pero de manera pasiva.
4: Sí, le cuesta llegar a la presión para recuperarla. Van quedando lejos los futbolistas argentinos.
1: Sin que eso salir limpio, McAllister lo buscó a Messi, la mandó lateral. Scaloni reaccionó directamente para que Argentina vuelque el juego por derecha, Paulo, ¿no?
5: Que es lo que está pidiendo, que juegue más por el sector de Molina, que lo busquen a De Paul, que vaya más por ese lado.
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1: La pelota está en la mitad de la cancha, la maneja Cabo Verde. El partido en 22 minutos está empatado 0-0 por Radio Mitre.
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1: Sale Pico, Pico lo buscó a Méndez, pero anticipó bien la posición de la pelota. Enzo, Enzo para Messi, va Messi en el mano a mano, lo cortaron, le queda De Paul. De Paul para Messi, Messi tiene que girar, está en el área Messi cuando quiso girar. Estaba en offside para mí, es lo que le reclama Borjas. En línea dejó seguir, arre fuera el Cuti Romero. Queda la pelota a la mitad de la cancha, se muerde el jugador argentino, la perdió. Y a correr para el otro lado porque arranca la contra. Dominando la pelota de Lenini, la tiene Pina. Pina entrega corto para Moreira. Ataca Moreira, Moreira para Méndez. Se viene Cabo Verde, 0-0 está el partido. Es parejo, es equilibrado Esteban.
4: Sí, la perdió Almada pero muy pasivamente. Se durmió Almada. Y encima cuando la perdió no retrocedió, cosas que al cuerpo técnico no le deben gustar.
1: Se viene Duarte, Duarte con la pelota por el medio, fuera para Cabral. Se viene Cabral mano a mano con Molina. Ganó Molina. La sensación que cuando quedan mano a mano los jugadores de Cabo Verde contra los defensores argentinos se entregan la pelota, Marcelo.
3: Sí, la segunda de Cabral. Antes se le escapó y ahora la quiso pisar y también se le terminó escapando. Pero intenta jugar. Está claro que le falta algo de agresividad a Cabo Verde.
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1: Se viene Messi, Messi para Nahuel Molina, a Molina, Molina no llega, devuelve la pelota a la mitad de la cancha, el balón la trae para adentro Borges, domina Borges, Borges por afuera, entrega la pelota dentro del área, presiona Messi, hace el rodeo Borges, la termina sacando de zurda, viene a la mitad de la cancha, lucha Cuti Romero, reclaman una falta contra la costa, dice que no el árbitro, que se levanta el 21, se pone de pie, va Lisandro Martínez. Hay que acelerar, Esteban. Sí. Tiene que acelerar a Argentina.
4: No, muy frenado. Salvo una triangulación por la izquierda en donde Messi pateó cruzado, el resto son muchos pases hacia el costado sin profundizar.
1: Tiene la pelota, tiene el dominio del partido, pero no profundiza, Marcelo.
3: No, y mucho pase al pie y poco al espacio, por eso no tiene sorpresa.
1: Se viene De Paul mete el centro al área. De cabeza devuelve Borges. La deja salir la Will Molina lateral para Argentina. Frente al área que defiende Bocinha.
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1: Y llega el parate de la rehidratación, pero la gente no le gusta, la gente silba. Veremos si en las nuevas reglamentaciones de AFA que se publicó hoy también tendremos el tiempo de rehidratación. Viste que AFA dijo que va a pasar lo mismo que pasa en el Mundial.
4: Claro, no, pero en lo publicado por lo menos aparece no poder taparse la boca, la demora en el lateral.
1: Lo reglamentario.
4: Eso es lo reglamentario. La pausa por lo menos no aparece.
1: No aparece ni por sí ni por no.
4: No, esperemos que no lo tomen, ¿no? Porque no todo lo que se hace a nivel mundial es bueno.
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1: Bueno, Marcelo Pina, por Radio Mitre, se terminó el primer cuarto y el pescado sin vender, como diría la abuela en Argentina, ¿no?
3: Sí, a ver, lo que sorprende es que

0: general, Argentina le falta cambio de ritmo. Mucho pelota al pie, te decía, poco pelota al espacio, pocos desplazamientos verticales.
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1: Esteban Enérgico Scaloni, marcando detalles muy severamente. No le gusta nada al técnico argentino lo que está haciendo la selección.
3: No, tiene razones para no estar conforme porque la Argentina tuvo imperfecciones con la pelota. Después tuvo también muchas situaciones en donde no profundizó, exageró pases laterales sin que tengan demasiado sentido y además tampoco llega a presionar para recuperar la pelota, y ese es un tema que seguramente al cuerpo técnico le puede molestar.
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1: Va a tener que acelerar y cambiar de ritmo urgentemente argentino.
0: Sí, con los que tiene Gaby, la aceleración se la pueden dar los laterales apareciendo por afuera o Messi. Con los que tiene. En el banco tiene otros futbolistas de diferente característica que también le pueden dar algo para el segundo tiempo.
1: Lateral que va a tomar Raúl Molina. 0-0 está el partido por Radio Mitre, la radio del Mundial. Molina toca atrás para McAllister. McAllister para Molina. Viene Molina con la pelota como buen derecho. La viene a buscar Lautaro, que participó poco del juego. Atrás tocó para Pacu. Se viene Medina por afuera, entregando la pelota para que la venga a buscar Thiago con Enzo. Vuelve atrás el balón para Lisandro Martínez. La tiene Lisandro Martínez. Por Radio Mitre, señores, estamos. 0 Argentina, 0 Cabo Verde. La tiene Cuti Romero en la derecha para Molina. La tiene Nahuel. A Molina con la pelota, se frena. Ahí es donde Argentina no puede entrar, Esteban.
3: No, muchos pases para atrás. Fíjate que los que más tiren la pelota terminan siendo el Cuti y Lisandro.
1: La saca Lisandro para Messi, lo tiene para mano. Messi está. ¡Gol! ¡Gol! Argentino Messi, un pelotazo de la mitad de la cancha para su majestad. La pelota partió con un pelotazo largo de Martínez. Martínez la dejó servida para Messi. Se distrajeron Pico y Borges, y cuando te distraes, aparece Messi y te cocina. Quedó muy encimado Bocinha. No tenía recorrido ni contra el arquero ni con el pie, porque la pelota le quedó encimada a la zurda, porque el arquero lo achicaba. Messi partió en la línea de Borges, dominó la pelota y de zurda, casi de puntín, la tira por encima del cuerpo del arquero. Y otra vez Messi, y otra vez el salvador, y otra vez el capitán argentino. Cuando una Argentina no funciona, aparece Messi para resolverlo. Pelotazo largo de Martínez, Messi en el mano a mano y adentro. Y Argentina, que no estaba bien, lo empieza a ganar 1-0. Lo hizo Messi, el goleador del campeonato. Lo hizo Messi, el récord. Lo hizo Messi, el que ilusiona a un país. Messi 1, Argentina 1, Cabo Verde 0.
3: Tenés al mejor jugador de todos, no necesitas jugar bien para hacer un gol, y Argentina lo tiene a Messi, que soluciona todos los problemas. Hay un pase largo que es una maravilla de Lisandro Martínez. Pedíamos pases hacia adelante y no pases laterales, y en un envío, en un encuentro de zurdos de Lisandro para Messi, Messi controló, definió, y sin jugar bien, pero por tener al ancho de espadas, Argentina está en ventaja.
1: No te deja gamba Messi, y más en una selección. Espina, que no estaba bien, aparece Messi para poner 1-0 y dar tranquilidad a Espina.
0: Sí, está tapando los baches en cuanto al aspecto futbolístico, estas arremetidas, ¿no? El pase es espectacular, el control es sensacional y la definición es excelente. Pedíamos algo de aceleración. Yo te decía, la aceleración se la pueden dar los dos de afuera, los dos laterales, y Messi, bueno, cambió el ritmo de él, pero el pase de Martínez fue extraordinario.
1: Gana Argentina 1-0 con este resultado en Atlanta, la 1 el martes contra Egipto por resultado. octavos de final del Mundial. Pero queda un montón. Esperemos que aparezca un poquito más el equipo. Messi goleador del campeonato del mundo hasta ahora, Alejandro.
4: 7.
1: La pelota la tiene McAllister, McAllister atrás para Lisandro Martínez. Anótenle una asistencia, porque ese pelotazo largo fue magnífico para que Messi abra el partido. Otra vez Messi salvando al equipo, como lo venían haciendo, Esteban, en el Mundial.
3: Sí, sí, es el monopolio de los ataques, ya ni siquiera te digo del gol. La forma que tiene Argentina de lastimar es simplemente a través de Messi. Pasan los años, todos saben que lo tienen que marcar a él. Corre menos que lo demás, digo, para desmarcarse. Sin embargo, aparece siempre solo.
1: Coincidimos que Messi está jugando un Mundial mejor que el anterior, donde Argentina fue campeón del mundo, ¿no?
0: Sí, quizás con menos intervenciones.
1: Pero más efectividad.
0: Pero efectivas intervenciones. Argentina pateó dos veces al arco y la dos veces pateó él.
1: La tiene Cabral, le pega el arco, desviado, fuera. Aragó Dibu para ir a buscarla. Después desviado, saque de meta para la Argentina, que gana 1-0. Por Radio Mitre estamos, ya gana la selección. Gol de Messi otra vez para salvar las papas.
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1: Van 32, sale Romero. A ver si ahora Argentina, que convirtió por abrir el partido. Sale Messi. Messi con Enzo Fernández. Enzo Fernández para afuera. Para Facu Medina. La gente se ilusiona porque Messi hizo el gol y ahora Argentina maneja la pelota y gana 1-0.
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1: Viene Messi, Messi de Paul. Se le abría por la derecha a Nahuel Molina. Le queda otra vez a Messi. Por ahora hay partido el martes. Por ahora es Argentina frente a Egipto en Atlanta, por los octavos de final, en la radio más escuchada de la Argentina. Toca McAllister, McAllister para Messi, a Messi por el medio, empezó a gambetear, tocó para Nahuel Molina. Nahuel Molina con la pelota, entregó otra vez a la media luna, le va a pegar Thiago, enganchó Thiago. Thiago está a la media luna, toca con Messi, arma la pared, le queda Thiago, no llegó. Con la punta del botín se le escapaba a Messi, va a correr porque viene la contra de Cabral. Salieron del medio rápido, toca la pelota para la costa para Cabral. Se viene la contra de Cabo Verde, buena recuperación de Paco Medina. Está haciendo un mundial bárbaro, Esteban.
3: Bárbaro. Recién Lisandro en el retroceso le chocó las manos porque volvió rápido, volvió por el medio, ni siquiera por su zona, y recuperó la pelota.
0: ¿Sabés que cuando Verde recupera la pelota, Méndez sale despedido por la derecha solo y no levantan nunca la cabeza y miran para ese sector porque es una buena acción de ataque que puede aprovechar?
1: Con Esteban Edul, con Marcelo Espina, pasa rápido la primera parte, 33-33, con gol de Messi gana Argentina 1-0.
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1: McAllister, McAllister para Lisandro Martínez. Toda Argentina jugando en campo de Cabo Verde, que no amaga salir pelota para que la vaya a buscar arriba Thiago Almada. Llegó alto, pero la marca la de Méndez. Para mí el último que la tocó su jugador argentino, lateral de... Otra vez Shakira. Hola Shakira, ¿cómo está Shaki? La gente la ve en la pantalla. Shakira casi siempre presente en los partidos de Argentina. Bueno, debe ser una cábala también de Shakira siguiendo la presentación de Argentina ahora aquí en Miami.
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1: 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Gana Argentina 1-0, gol de Messi, lo gana bien Espina.
0: Sí, lo gana bien porque batió dos veces al arco, porque hizo un golazo. El trámite del partido sigue siendo parejo. De hecho, creo que en la posesión de la pelota hasta debe ser bastante parejo.
3: Lo gana bien sin estar jugando bien, pero teniendo al que mejor juega. Tal vez ese sea el resumen, porque Argentina no está haciendo un partido brillante, pero sí tuvo una jugada brillante, y cuando le queda para definir a Messi, todo es gol.
1: Se viene Thiago Almada, Thiago por afuera, domina la pelota, atrás Facu, viene Medina, Medina con la pelota de gran mundial, insisto, toca Facu, viene para Enzo Fernández, otra vez para Thiago Almada, para Enzo Fernández, posesión de pelota, 58 Argentina, 39 Cabo Verde y 4 pelota dividida, lo marca el tablero de FIFA. Querido Marcelo Espina, para mí la offside igual de Molina.
0: Offside de Molina. ¿Sabes que yo pensé que era más corta la diferencia entre la posición de uno y de otro? La ha manejado entonces más la selección argentina, pero como decía Esteban, ¿no? Coincido plenamente. Argentina está haciendo un partido de 5 puntos hasta el momento.
3: Está haciendo un partido discreto, teniendo la pelota y jugando con el ancho de espadas.
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1: 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Un país en sintonía, viviendo el Mundial, para esta victoria de Argentina y con la ilusión de llegar a Atlanta a jugar con Egipto, ya en los octavos de final del Mundial.
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1: Domina Moreira, Moreira con la pelota, sale a presionar a Argentina. ¿Qué dice Pina? Dígalo.
0: Que llega tarde a la marca. Cabo Verde mete un pase a un volante o a uno de afuera y el que va a marcar llega tarde, entonces le permite controlar y después pasar. No es, y ahí tiene que volver a acomodarse.
4: No es tan problemático para Argentina esto de llegar tarde porque está jugando ante un rival débil, pero con otro tipo de equipo, si llegas así tarde podés sufrir.
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1: Bueno, el próximo partido con Egipto, si Argentina pasa, se va a encontrar por primera vez con un delantero de categoría como es Alá, ¿no? Eso también será bueno para saber el juego que puede generar Egipto y cómo Argentina puede marcar a Salah, Marcelo.
0: Sí, Salah y Marmoush, ¿no? El futbolista de City, que es otro velocista.
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1: Tengo 38, tenés tiempo, la pelota está afuera.
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1: Gana Argentina 1-0, ¿un gol de quién? Adivinen. Hay un premio, sí, de Messi. El goleador del campeonato, el goleador histórico de la selección, el que le salva siempre el camino, por lo menos a esta selección, que todavía como equipo no engrana, Esteban.
4: No, todavía como equipo no apareció Almada. No está teniéndola mucho Enzo, que es un jugador ideal para este tipo de partidos, para encontrar espacios, para aparecer por lugares impensados. Y es por eso que la Argentina todavía no brilla. Estamos tranquilos por estar en ventaja, no por el juego.
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1: Mirá cómo baja la posesión de la pelota argentina. 56 Argentina, 40 Cabo Verde, Marcelo.
0: Ahora la ha tenido en este tramito mejor Cabo Verde.
1: La pelota viene por el medio, va Duarte. Duarte con el balón, abrió a la derecha Duarte. Entrega para Méndez, su capitán. Alienta al público argentino. No encuentra la pelota argentina. Y esto lo paga caro Argentina cuando pierde la pelota. La viene a buscar por el medio el otro Duarte. Arranca la mitad de la cancha, va al piso Macalister, corta. Quiere jugar con Lautaro Martínez, no ha parecido Lautaro. El ataque argentino, deficiente está aquí. Viene Cabral. Cabral con la pelota, gran pase a la derecha para Moreira. Moreira, el centro, viene pasado el segundo palo. La pelota la tiene Cabral. Cabral toca otra vez al área. Se viene Cabo Verde. Domina Méndez, centro, saca la Facu Medina, la revienta. Le entraron a la Argentina en diagonal. Quedó mal parado y lo sufrió Argentina. Espina, y ahora se viene la contra. Va Thiago, falta. Alta Thiago, tiro libre para la Argentina. La pasó mal en esta la selección. Espina.
0: Buena proyección de Moreira sobre la derecha porque Méndez se tiró adentro y pasó el lateral. Claro, la dificultad que tiene Cabo Verde es que puede tener la pelota, pero no da esa sensación de peligro como cuando la tiene Messi.
4: Hicieron un jugadón y la definieron de muy mala manera, porque ya el centro fue malo y todo lo que vino después fue impreciso.
1: Bueno, se lo perdió Cabo Verde en esta.
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1: Con Esteban Edulco, Marcelo Espina, con este enorme equipo por Radio Mitre estamos aquí con el Febo yéndose, quedándonos oscuras. Ya en la noche argentina con mucho frío, aquí ha bajado la temperatura, no es tan sofocante el calor. Otra de las preocupaciones que tenía Scaloni, que la temperatura sea muy alta. Si bien no hace frío, no está templado, pero la temperatura no es tan alta. Arranca por el medio de Paul, va de Paul, en el mano a mano la perdió. Argentina no logra conectarse entre los volantes y los delanteros. Presiona y termina ganando la posición de la pelota Messi. Messi toca de primera para Enzo, Enzo para Thiago. La tiene Thiago Almada, ataca Argentina, atrás para Macalister. El número 10 la tiene Macalister para Nahuel Molina. A ver qué hace Molina. Molina encara el vértice del área con Cabral. Vuelve para Macalister. Macalister lanza para Molina. Tiene que volver atrás. Entrega la pelota para Cuti Romero. Cuti Romero para Martínez. Otra asistencia. Se viene Lisandro. Otra asistencia. La tiene Lisandro. Lisandro a la derecha. Abrió para que la pelota la tenga Thiago Almada. Viene por la derecha Thiago. Thiago para Depol. Pegale. Pegale. Paul se mete en el área, mete el centro picado. Hay un rebote de Enzo Fernández. Queda una pelota para Facu Medina. Facu Medina en la media luna para Messi. Offside. Todo invalidado. Tiro libre indirecto para Cabo Verde.
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1: 41. Se nos va el partido. Argentina es el gol de Messi. No más Espina.
0: Sí, el gol de Messi. La anterior de Messi, pero que no la agarró bien, la agarró mordida. El partido tuvo escasas situaciones de gol. La única clara la terminó convirtiendo el 10.
1: Somos un país en sintonía, Esteban Edul. Agárrate porque se viene por afuera Cabral. A Cabral toca la media luna. En esta relevó bien y terminó ganando la posición de la pelota el jugador argentino. Que ahora se enriera, la va a perder y lo salvaron con una falta. Mientras De Paul está peleándose con Cabral. Enzo Fernández vino a buscar atrás. Está muy mal Argentina con la pelota y algunos jugadores, Esteban, como oídos.
4: Es que lo pasaron recién a Molina con una amague fácil de pisada hacia atrás. Y lo que venimos diciendo con Marce, con Gaby, es que las fragilidades defensivas de Argentina quedan disimuladas por la mala calidad o ejecución de los jugadores africanos. Pero esas grietas son peligrosas.
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1: La pregunta es qué pasaría con Argentina jugando con un equipo serio. Marcelo, quizás levanta el nivel porque Argentina regula porque le alcanza para esto. Pero si te agarra un equipo serio, bueno, Scaloni se levanta, reclama una tarjeta amarilla a Borges por una falta a Messi. Pero no es mucho más que esto, Espina.
0: Salió de tiempo Cabo Verde, quiso presionar. Da Costa le pedía a sus compañeros que se adelantaran. Da Costa es el centro delantero, para que lo acompañen en la presión. Pero salieron dos o tres y de manera alternada hasta que vino la falta sobre Messi.
4: Vos te preguntabas, Gaby, ¿qué sería de Argentina ante un rival más duro? Es improbable, pero la dificultad sería otra. La pregunta siguiente es, ¿qué sería de Argentina en este Mundial sin Messi?
0: Tengamos en cuenta, Gaby, Esteban, que Messi está jugando su tercer partido de titular, ¿no? Porque el anterior no lo hizo. Y en los tres partidos que jugó de titular, todos los goles lo hizo él.
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1: 43, nos quedan dos. 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
1: A McAllister, McAllister arranca por el círculo central. Argentina y la pelota. Es verdad que Cabo Verde tampoco lo tuvo en jaque a la Argentina. Su partido controlado para la Argentina, más allá de la irregularidad en el funcionamiento, Espina.
0: No, es un equipo ordenadito. La verdad que hoy ha manejado bastante bien. Yo creo que ha manejado muy bien la pelota Cabo Verde. No tiene fuerza arriba.
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1: Se levanta el público argentino ahora para sacadir un poco la modorra. 44 minutos. Argentina con la pelota a la mitad de la cancha la tiene. Y Sandro Martínez en la misma posición de la asistencia del gol a Messi. En esta no la quiso tirar. Prefiere tocar con el Cuti Romero. Sale el Cuti para McAllister. McAllister en cortada para que vaya a lanzar un rebote fuera del área. Está el remate, tapó. Tapó el arquero. Le pegó a la pelota en la puerta del área. El remate que tapa el arquero abajo. Quedó en la media luna. Tremenda tajada de Bocinha. Le quedó Enzo Fernández. En la media luna encontró la pelota Chanchita y a la ratonera Bocinha. Esteban.
4: Sí, la verdad que la ajustó muy bien Enzo en su rol de goleador que se le ve en el Chelsea, no en esta Copa del Mundo. El rebote le quedó perfecto para su perfil de diestro. Y la respuesta de Bocinha fue muy buena. Primera participación del arquero.
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1: 45, a ver cuánto dice el cartel. 4 más, hasta los 49 vamos. En Argentina la tiene Martínez, Martínez la meta adentro, la viene a buscar Messi. Corner, la termina sacando Borges o no, arco. Otro pelotazo más de Martínez, otra jugada para Messi. Argentina vuelve a llegar de la misma manera como en la jugada del gol.
0: Sí, bastante similar fue la jugada, buscando una pelota cruzada para un desprendimiento de Messi. Pero bueno, vamos a ver, queda poco, ya dieron 4 de adición, Gaby.
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1: Pelota que viene abierta por derecha para De Paul. De Paul para Nahuel Molina. Molina para De Paul. Abierto al costado del área. Va Argentina. Ya sobre el tiempo adicional el reglamentario. Pasó uno de los cuatro. Y adicional canadiense. Va De Paul. De Paul de la derecha al medio. Gol de Messi para que Argentina gane 1-0. Y por ahora piense en Egipto el próximo martes en Atlanta. Por Radio Mitre, muy temprano será en el mediodía argentino. La pelota para afuera la tiene Lisandro. Lisandro toca la puerta del área, la maneja Messi. Messi vuelve atrás, entrega para Lisandro. Lisandro con la pelota otra vez para Messi. Messi la pone cortada, venía de diagonal. Facundo Medina no llegó, la recupera McAllister. McAllister para Messi. Messi tira un túnel en la puerta del área, le queda la pelota, la termina perdiendo. Y sale la contra ahora de primera para Cabral. Domina Cabral, bueno, anticipo del Cuti Romero. Y el Cuti Romero se la da a Lautaro. Y Lautaro entregó de primera la pelota contra la puerta del área. El pase profundo no es bueno. Hay falta de Enzo, se la cobran a Messi. Esteban, sí. Tiro libre y salida para Cabo Verde.
2: Había anticipado bien el Cuti, pero que al pasar al ataque, la jugada terminó siendo desprolija. Y sabiendo que Argentina había quedado mal parada, creo que Messi comete la falta para cortar.
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1: Son 2 de 4, son 47 de 49 los que tenemos con gol de Messi aquí en Miami. Gana Argentina 1-0 a Cabo Verde. No le sobra demasiado a Argentina la victoria.
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1: Cruza la mitad de la cancha, Pico, domina Pico, Pico se mete en campo de Argentina. La tiene Moreira, Moreira busca el pase profundo para que la vaya a buscar Duarte. Va contra el banderín del córner, Duarte mano a mano con Martínez. La pierde Duarte, toca Martínez, Martínez tocando al medio. Sale Argentina, rápido por intermedio de Thiago, Thiago para Enzo. Enzo atrás, se frena y entrega para McAllister, McAllister para Enzo Fernández. Enzo Fernández la saca a la derecha para Rodrigo De Paul, que no apareció, Esteban.
2: No, no, y cuando apareció no fue preciso.
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1: La tiene Messi, Messi toca al medio, bueno, como en el básquet, ¿no? Argentina le dice a Cabo Verde, no quiero atacar para que se termine. La duerme Messi en la mitad de la cancha, quedó un minuto todavía. Toca Messi, Messi para el Cuti Romero. En Argentina 1-0, gol de Messi, después de un pelotazo largo de Martínez.
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1: Bueno, lo cerró Argentina, no quiso jugar. Quedan 30 segundos, va a pedir la pelota el árbitro canadiense. La tiene McAllister, McAllister en el círculo central atrás para Cuti Romero. Descansa Argentina con la pelota, gana 1-0. Cabo Verde tampoco sale a presionar y Argentina vuelve atrás, Marcelo.
3: Sí, hasta ahora están conformes los dos para que se cierre el primer tiempo.
1: Le digo algo, entre vos y yo, entre ustedes y nosotros, bastante ordinario, Esteban, el partido más allá de la victoria argentina.
2: No, nosotros estamos ante un triunfo que nos da tranquilidad, pero para el espectador fue un partido muy chato.
1: Señores, el árbitro marca el final, se terminó la primera parte. Algún reclamo entre Messi y Pico, algo no le gustó a Messi, no le pare cara de buenos amigos. Se termina la primera parte, el gol de Messi no nada más, el gol de Messi no mucho más. Se termina la primera parte, lo bueno y lo importante es que Argentina gana. Argentina 1, Cabo Verde 0, a la media hora el gol lo hizo Messi. Por ahora soñamos, por ahora pensamos en el martes, por ahora pensamos en Egipto, pero también pensamos que hay que mejorar. Gana Argentina, gol de Messi, 1-0 en Miami por Radio Mitre.
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5: Y de a poquito se van retirando los futbolistas de la selección argentina, que se van entendiendo en el vestuario. No tiene amonestados el equipo de Scaloni, que en el banco tiene a Musso, Rulli, Montiel, Otamendi, Semessi, Tagliafico, Paredes, Ezequiel Palacio, Barco, Nico González, Lo Celso, Nico Paz, el Flaco López, Julián Álvarez y Juliano Simeone.
6: Ya se fue también al vestuario Cabo Verde, de a poquito con la cabeza baja y bulista delante de todos. No tiene amonestados en el banco Dos Santos, Rosa Costa, Pire, que se topira Pina, Paulo, Monteiro, Semedo, Arcancho, Rodríguez Vela, Semedo, Benchimol y Libramento.
7: Bueno,
3: siempre cuando termina un tiempo o un partido hay cosas que se rescatan y cosas que no. Para rescatar, la victoria, fundamental, importante, duelo directo, uno se queda en el camino, el otro avanza, y para eso, para poder avanzar, hay que ganar, y Argentina está ganando. Y lo otro, que Messi sigue siendo un futbolista el mejor de todos, ¿no? Eso está claro. Pero que sigue estando picante, que sigue estando decisivo, que sigue estando determinante, y por eso Argentina está ganando el partido.
2: Bien en el resultado, porque Argentina está en ventaja, que es lo que importa. Mal o necesitando más en el juego, la pregunta que nos hacemos es si tuviésemos enfrente otro tipo de rival, con esto alcanza. La respuesta es improbable. La siguiente pregunta es, ¿qué sería de Argentina si no tuviese a Messi en esta faceta goleadora, killer absoluto, total? También la respuesta es improbable, pero no queremos ni imaginarlo, porque no serían respuestas de las más positivas. Lo que queremos saber es cómo hará Argentina para mejorar el juego, para seguir por esta buena senda de resultados.
1: Alejandro, el martes, de mantenerse esta victoria argentina, ¿eligiste a las 11 o a la 1 del mediodía Argentina con Egipto?
7: A las 13, Gabriel, martes a las 13 en Atlanta.
1: Perfecto, señores, una tanda. Atlanta, misma hora que aquí en Miami, ¿no? Me parece que no hay diferencia horaria entre Atlanta y Miami. Es una hora menos que Argentina, o sea, a las 12 del mediodía de aquí de Estados Unidos. Señores, nos vamos, una tanda. A la vuelta comenta Espina, a la vuelta comenta Dul. 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Gana con gol de Messi Argentina 1-0. Cabo Verde, por ahora poquito y nada.
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0: Estás aquí a Miami, la locura, el show, la música, de fútbol poco y nada, pero ya Esteban Edul y Marcelo Espina nos van a comentar por Radio Mitre, el fútbol fue Messi, no más que eso. 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
0: Señores, gana Argentina 1-0, poco fútbol, mucho Messi. Y por Radio Mitre, lo comenta, lo explica y lo analiza el señor Esteban Edul en la radio del Mundial.
2: Son dos sentimientos que pueden parecer contradictorios: el de estar satisfecho y preocupado, el de estar orgulloso pero exigente, pero son sentimientos que aplican a esta primera etapa, porque hay explicaciones que nos llevan a sentirnos así. El orgullo naturalmente es el de tener al jugador más representativo en el mundo, el que hace que todos sean hinchas nuestros, al que todos adoramos y nos fascina, y en cada uno de los partidos sigue dando la cara por Messi. Argentina le ganó a Argelia por Messi, Argentina le ganó a Austria por Messi, y en el tercer partido con Jordania fue suplente y nos fuimos felices por Messi. Pero también existe la preocupación de ver una selección que no está jugando como debe y como puede jugar, que no tiene el ritmo que le hemos visto ni en el Mundial pasado ni en todo el ciclo para llegar a esta Copa del Mundo, que no le vemos desequilibrio individual, ni trasladando ni gambeteando hacia adelante, ni triangulando y encontrando pases precisos. Y eso nos preocupa, más allá de que el primer sentimiento

0: concepto que les dije era el de la satisfacción de saber que Argentina está ganando, de que estaría encaminándose a los octavos de final, que estaría poniendo en fila su cuarta victoria, que es un equipo que en 3 partidos y medio solo recibió un solo gol y que está convirtiendo con este ya 9. Pero es inevitable proyectar, por lo menos para mí, porque me encanta ganar la fase de grupos, me encanta ganar de 16avos, pero la mentalidad ganadora del argentino es la de ganar el mundial, la de que no alcance, la de conformarse, la de pelear siempre. Y naturalmente, a mí y a todos, nos queda la duda de si jugando así a Argentina le alcanza para ganar todo. Sobre todo que hemos visto algunos jugadores, algunas selecciones, algunos equipos que han tenido presentaciones como la de Francia, que asusta, precisas como la de España, en crecimiento como las de Brasil, y una amenaza que puede ser Colombia, si es que hoy gana y si sigue por el lado nuestro en este camino, donde Argentina igualmente tiene que superar lo de hoy y naturalmente lo de Egipto también. Hay que mejorar, hay que dejar de depender de Messi, aunque lo necesitemos y lo querramos ver en esta misma faceta, rompiéndola y en goleador, porque si un día se alinean los planetas equivocadamente y no está mejor que los demás, si un día se resfría, si un día lo tapan o lo cubren bien, necesitamos otras cartas en la baraja, y por ahora la baraja de la selección argentina viene siempre con el ancho de espada por Messi. Espero más de la selección, quiero este resultado y quiero seguir a Messi como está, pero en cuanto al funcionamiento, tanto Scaloni como los jugadores tienen que ajustar, porque este equipo puede dar más.
1: Señores, por Radio Mitre, cuando vuelve la Argentina, lo comentó, lo explicó, lo analizó el señor Esteban Edul. 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
1: ¿Debería meter algún cambio Argentina? ¿Debería modificar la mitad de la cancha, Fina?
3: No creo que haga un cambio ahora, no suele hacer cambios en el entretiempo Scaloni, menos si el partido lo va ganando, pero creo que a lo mejor un cambio de velocidad de 3/4 de cancha hacia adelante va a necesitar.
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1: Bueno, cuenta regresiva. Sin cambios Argentina, sin cambios Cabo Verde, ojalá veamos un segundo tiempo un poco mejor de nuestra selección, Marcelo.
3: Sí, y un poquito más de ritmo, porque también fue bastante espeso el partido.
1: La pelota la tiene Lisandro Martínez, pisa desde largo, pasa a la costa, la tiene Martínez, Martínez con la pelota, toca al medio para Enzo Fernández, Enzo Fernández para Thiago Almada, domina Thiago Almada, de este lado, bajo de la cabina, toca Thiago por Radio Mitre, la radio del Mundial. Ojalá que Argentina empiece a aparecer en este segundo tiempo, ya pensando en octavos y en el futuro.
0: Es cierto, ojalá para definir este partido, pero también para que la ilusión de ver un mejor funcionamiento crezca.
1: Cuti Romero toca para De Paul atrás para Martínez. Es verdad también que a Dibu Martínez no le patearon al arco, Espina, ¿no?
3: No, yo creo que le han pateado muy poco a lo largo del torneo. Poquito, te diría. Hoy no tuvo laburo. Casi todo lo hizo con los pies.
1: La tiene Cuti, va Romero hasta la mitad de la cancha. Gana Argentina 1-0, gol de Messi. Por Radio Mitre, la radio del Mundial. Empezamos a orejear Atlanta el próximo martes a la 1:00 p.m. frente a Egipto.
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1: Bueno, Molina, Romero, Lisandro Martínez, Medina. Abrió para la izquierda para que la tenga Thiago. Se viene Thiago Almada, ataca Argentina. 1-0, arranca el segundo tiempo. Atrás para Enzo Fernández, Enzo Fernández para el Cuti. La tiene el Cuti, Romero, ataca Argentina. A jugar Argentina, a acelerar Argentina. La pelota la viene a buscar De Paul abriendo para la derecha para Messi, Messi. Buen pase al costado derecho para que se venga con la pelota y gane la cuerda Thiago. Mira Thiago, Thiago tiene que volver atrás, se pasa en mano, se va al lateral. No buena la combinación, se va fuera por el costado, por la izquierda. Va Cabral con el lateral para Cabo Verde.
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0: En el inicio, por lo menos dos minutos, el partido tiene el mismo formato como si Cabo Verde estuviese 0-0. Aún en la derrota no se mueve en un centímetro de su libreto.
1: Porque sabe Cabo Verde también que puede tener una, y en esa una que puede tener te puede empatar el partido, Marcelo. Sí,
3: por eso no creo que arriesgue mucho. Con el 1-0 está en partido.
1: La pelota bien abierta por derecha, va Moreira. Ganó la cuerda Moreira, lo encara Medina. Moreira entregó la pelota a la media luna del área, la saca como puede de punta. Cuando llegaba Da Costa en el cierre, Martínez la manda lateral. Hay que estar atento a estas, una en el Mundial, porque uno puede decir que es una mala selección, pero hay jugadores con jerarquía que tocan la pelota en el área, te hacen la diferencia y te hacen un gol, Espina.
3: Bueno, Jordania tuvo una y convirtió, no le alcanzó.
1: Por afuera gana la cuerda y se viene Duarte, gana un córner. El cierre del jugador argentino para mandar la pelota al córner a Agüén Molina. Estiro de esquina para Cabo Verde.
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0: Lo que no logran desequilibrar es en el mano a mano. Si encuentran espacios tocando la pelota. Acá Molina cerró el centro, la pelota fue al córner.
1: Va a venir el tiro de esquina, es para Cabo Verde, se defiende Argentina. Aunque lo deja Messi, y también a Thiago Almada para la contra. Viene el córner de zurda contra el área, peligroso, lo sacaron de cabeza. Le queda la contra rápida, pero quedó la media luna, viene el remate y se tuvo que cruzar. Mirá cómo se enoja Rodrigo De Paul, porque le quedó la pelota chanchita en la media luna para el remate de Jovan Cabral. El número 7 y Thiago Almada fue el que se cruzó y mandó la pelota al córner. Bueno, se salva Argentina de milagro. Claro, el que entregó mal fue Almada, el que salvó fue De Paul. Se salvó Argentina de milagro, Dul.
0: Sí, sí, Almada está haciendo un partido que deja dudas, ¿eh? Está como para salir.
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1: Va a venir el córner, va Cabral. Mejor arranque de segundo tiempo de Cabo Verde. Viene Cabral, Cabral al segundo palo, arriba de cabeza, se molestaron. Queda la pelota en la media luna, la saca Enzo Fernández. Lo pone a correr a Thiago Almada no llega. ¿Quiénes son los suplentes argentinos? Paulo Filippini, después de este remate de Méndez que fue de propósito. De dos sentidos, me parece, Jovan Cabral. Dentro del área argentina, suplente de la selección argentina, Paulo.
4: Muso, Rulli, Montiel, Otamendi, Senesi, Tagliafico, Paredes, Palacios, Barco, Nico González, Lochenzo, Nico Paz, el Flaco López, Julián Álvarez y Silviano Simeone.
1: Bueno, necesita Argentina cambiar.
0: Sí.
1: Necesita, no sé si cambia a partir de cambios, pero necesita cambiar.
0: Yo creo que hay dos jugadores que si no mejoran pueden llegar a salir. Y son De Paul y Almada. También me imagino el ingreso de Julián por Lautar, ¿no? Pero esos son cambios medio fijos. Para modificar algo en el juego, tal vez De Paul o Almada puede darle su lugar. Yo me imagino a los Chelsea por cómo está el partido.
1: Y los suplentes que tiene Cabo Verde, Ciolita, ¿quiénes son?
5: Los Santos, Rosas Sosa, Costa, Pires, Estopira, Pina, Paulo, Monteiro, Semedo, Arcancho, Rodríguez, Varela, Willy Semedo, Benchimol y Libramento.
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1: En Argentina 1-0, gol de Messi. Primero 5 minutos del segundo tiempo. Nada cambia para la Argentina. Mantiene el resultado. Octavos con Egipto. El próximo martes en Atlanta a la 1 del mediodía. La tiene Enzo Fernández.

0: Ataca Enzo Fernández por el medio, lo tiene a McAllister. Viene para McAllister, McAllister con la pelota abierta, lo tiene a Molina. Se viene Nahuel Molina, Molina tocando de primera atrás para Cuti Romero. Se vienen los centrales de Argentina. En un momento, en el primer tiempo, dijo Dul, son los que más tienen la pelota. A la media luna la viene a buscar Lautaro Martínez. Lautaro Martínez pisó la pelota, hizo el chicle y la perdió. Qué poca participación de los delanteros argentinos, Espina, muy poca, ¿eh?
1: Sí, Lautaro entró muy poco en juego y ahora se equivocó, creo que va a ser uno de los cambios también, un puntito bajo en Argentina.
0: Es que no engrana Thiago Almada, no engrana De Paul, poquito de Enzo Fernández, salvo Messi con las pinceladas porque fue el gol y no mucho más. Después Argentina tiene muy poco fútbol, Esteban.
2: Además no tuvo tiros de esquina, solamente un tiro libre desde mitad de frontal al área, que además creo que estuvo mal cobrado. Argentina en el juego las cosas no le están saliendo bien.
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1: Sí, y dentro de las posibilidades que decía Esteban recién, yo creo que Nico González va a ser alguien por la izquierda, en lugar de Almada.
0: La pelota la tiene McAllister, recibe en campo de Argentina, toca McAllister, McAllister para Messi, el autor del único gol del partido, con el que Argentina le gana a Cabo Verde y pasa octavo por ahora.
1: ¿A dónde va Messi a buscarla?
0: La tiene Messi, atrás de la mitad de la cancha.
1: ¿Y por qué será, no?
0: La pelota la tira larga Messi, Messi en diagonal para segundo, está para mano, llegó con la punta del botín, con lo justo, haciendo la diagonal, Nahuel Molina que se desprendió. El relevo se lo hizo De Paul, una buena llegada de Argentina, pero con otro pelotazo largo de atrás de la mitad de la cancha, Esteban.
2: Yo creo que no cortó para el medio. Porque si él cortaba para el medio y mataba con la suela, pero en vez de para afuera, para la zona del arco, podía quedar mano a mano.
1: Sí, y esto de que Messi se quede tan atrás, casi se la sacó a Licha Martínez y encontró un espacio y la velocidad de Molina.
0: Fíjate que cada vez Messi arranca más atrás. En el primer tiempo arrancaba en el círculo central, ahora arranca más atrás del círculo central, Espina.
1: Y eso porque la pelota no le llega, entonces se tira atrás.
0: Con Marcelo Espina, con Esteban Edul, Paulo Filippini, Lucho Castañares, Santino Ciola, Horacio Pagani, Javier Castrilli, todo el equipo de Radio Mitre aquí en el Mundial. Por ahora viviendo la victoria de Argentina. 1-0 sin sobrarle nada sobre Cabo Verde.
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0: Se viene por derecha Méndez, va el capitán. La tiene Méndez, ataca al área Argentina. Buen pase de Méndez. Méndez se entrega a la derecha para Moreira. Moreira, punto al penal. Rebota la pelota, le queda al zurdo Duarte, tapó Dibu. Tapó Dibu bajo, le tapó el pata Duarte. Pero hoy Duarte le pegó fuera de la media luna como veía contra el palo izquierdo Dibu. Bueno, se salvó Argentina de milagro y empieza a escalonarse Cabo Verde que tuvo el empate, Esteban.
2: Que sea esta jugada el despertador para Argentina, porque no salió a jugar el segundo tiempo el equipo de Scaloni y le patearon de afuera la pelota con desvío, se amortigua. Y el Dibu controla, una exigencia media, pero ojalá sea el despertador para Argentina.
1: Sí, porque le está permitiendo animarse. El remate de Duarte estuvo bien y seguro abajo Dibu. ¿Sabés que después del remate lo miré a Scaloni, miró a los suplentes, en cualquier momento mete un cambio?
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0: Pero se lo perdió Cabo Verde, clarita la jugada de Duarte, tapó Dibu abajo.
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0: Sale Facu Medina, toca Medina, Medina para McAllister, McAllister con la pelota. Gana Argentina 1-0, gol de Messi en el primer tiempo. No le sobra nada a la selección. Enzo Fernández por el medio, recibe y abre por afuera para Thiago Almada. Thiago Almada con la pelota en cara Moreira. Tiene Thiago Almada por Radio Mitre, estamos. La radio del Mundial, un país en sintonía, vibrando con esta Argentina y sufriendo también, ¿por qué no? Abierto De Paul, viene De Paul, le pasa por la derecha Molina, pero De Paul prefiere tocar el medio, se encuentra bien con McAllister. McAllister con Messi para De Paul, pegale, está la media luna, la tiene De Paul, la pura gambeta, hizo una de más, ¿por qué no le pegó? Y queda Messi, Messi domina, limpia Messi, Messi, la pelota para Enzo, Enzo afuera, abrió la cancha para Facu Medina, Facu Medina, toca para Enzo Fernández, está en el vértice de área, le va a pegar en la media luna, no, prefiere tocar con De Paul, De Paul para Messi, queda la pelota, dando vuelta. No puede Messi, hay una serie de rebotes, hace la diagonal Lautaro Martínez, trabó, sigue chanchita en la media luna, limpia Duarte atrás para su arquero, ojo que se enrieda Bocinha, ojo que se enrieda Bocinha, lo fueron a presionar, lo obligaron a Bocinha, fue Messi a mandarla fuera en laterales, en ataque para Argentina, Esteban.
2: No la puede... podían rechazar y tampoco la querían tirar de punta y para arriba. Estaban buscando un pase limpio y tanto retrocedieron que Bocini especuló y a Messi ya lo tenía encima.
0: 10 minutos del segundo tiempo. Gana Argentina 1-0. Tenemos que reacciona Argentina y que empiece a aparecer un equipo un poco más sólido. Aquí se equivoca Dibu, la regala a la mitad de la cancha, Lalo Duarte ganó, el otro de los Duarte entrega la pelota por el medio, sale jugando De Roy a Duarte, Duarte entrega la pelota por el medio, sale jugando Pina, Pina otra vez atrás para Sidney Cabral, Cabral con la pelota ataca. Cabo Verde 1-0 gana Argentina. Ahora Cabo Verde se le anima y le maneja la pelota al campo argentino.
1: Sí, le ha permitido los dos avances anteriores y el remate de Duarte, que se anime un poquito.
0: Por afuera Moreira, Moreira mano a mano con Medina, que había ganado muy bien, después perdió la pelota. La recupera Moreira en el mano a mano con Medina. Medina perdió, queda la pelota por el medio. La recupera Lenini. Lenini con la pelota, levanta la cabeza, sale jugando por atrás otra vez. Tiene el balón abierto por el costado derecho. Arranca el 4 que es Pico. Domina Pico, Pico la pone larga. No se entendieron cuando le marcaba la diagonal a la costa. Salida de meta para Dibu Martínez.
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0: Os quiero pinchar un poquito a Dulia Espina, pero me parece que en este momento del partido es el peor juego de Argentina desde que arrancó el Mundial, de los tres que ha jugado, inclusive con los suplentes incluidos.
1: Sí, porque además Cabo Verde le llega, no le llega de manera tan peligrosa, pero le llega. El otro de los que está calentando, Esteban, es Ezequiel Palacios.
2: Bueno, es una alternativa porque puede poner un volante más. El problema que yo le veo a la selección es que no recupera la pelota. Mira a los rivales tocar, en este caso, a la selección africana, por más que no les generen peligro.
0: Intentaba Nahuel Molina, perdió la pelota, sale lejos, mirá. Otra vez salió Cuti Romero lejos. Es la segunda que Cuti Romero sale lejos, paga con falta. Debió haber sido amonestado por esta reiteración. El árbitro le perdona la vida. Hay falta del Cuti Romero abajo contra Carlos Duarte. Tiro libre en la mitad de la cancha para Cabo Verde.
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0: La pelota viene al medio, la tiene Moreira. Moreira equilibró el partido. Cabo Verde cierra. Bien parado Cuti. Cuti toca para McAllister. McAllister para Enzo Fernández. Enzo Fernández con la pelota. La pone para Messi. Messi de Paul. De Paul Messi tira un sombrero. Rompe Pico. Pico termina ganando en el círculo central. Mejor Cabo Verde de Argentina, ¿eh? Mejor Cabo Verde en este segundo tiempo que Argentina. Se viene Pina. Pina tocó de primera para la costa. La costa a la derecha para Moreira. Se viene Moreira. Gana Argentina 1-0. Pero se viene en un partido mucho más equilibrado con la pelota ahora de Cabo Verde.
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0: Va Cabral, Cabral por afuera, entrega para Duarte. Duarte en la media luna le hizo mal. Tiene una deficiencia a la hora de terminar la jugada Cabo Verde, lo cual la Argentina tiene que estar totalmente agradecida, pero sale mal. Regaló la pelota y se viene Moreira. Moreira a la derecha, abrió para Méndez. Méndez va al fondo, se mete en el área, mete el centro chiquito, está el remate, gol. Gol de Cabo Verde, le empató el partido Dori Duarte. Teroy Duarte le empató el partido. La pelota vino en diagonal contra el área y le dijimos, no arriesga demasiado porque está una pelota de empatar. La abrieron a la derecha, le marcaron la pelota. Lo encontraron a Teroy Duarte. Entró contra el área, le pegó cruzado, no pudo hacer nada Dibu. Le empataron a Argentina. Y se venía a venir. Lo empata Cabo Verde. Ahora Cabo Verde y Argentina empatan 1-1.
2: El relato, Anelo dice, se veía venir, y es la sensación que teníamos todos de que Argentina estaba mirando el partido. Por eso Scaloni ya estaba pensando en cambios. Un segundo tiempo en donde Argentina entró dormida, en donde no recupera, en donde ofrece espacios y en donde hicieron una muy buena jugada que deriva en el gol final de Duarte, pasando entre Lisandro sin poder para el Dibu. Argentina no reaccionó y con justicia le empataron el partido.
1: Y le estaba llegando por el lado derecho del ataque de Cabo Verde, el izquierdo de Argentina. De ahí vino la jugada en donde Dibu tuvo que intervenir con un remate afuera del área. Y ahora vino esta jugada. Una selección pasiva en la marca, está en el lugar, pero no recupera. Y al no recuperar, Cabo Verde fue creciendo.
0: Se van a venir dos cambios en la Argentina. Se viene Julián, se viene Nico González. Ahora hay que arrancar de nuevo. Presentame el primer cambio en Argentina.
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0: Argentina no se puede dar el lujo que esto supere los 90 minutos y tenga que ir a la larga.
1: 1-1 el partido. Pelota abierta por derecha. A ver cómo arranca de nuevo la Argentina. Si se mete en partido, si cambia con Julián o si termina cambiando con esta presión de Messi. Traba Messi de fondo. Termina chocando, pierde Messi, reclamado, no la falta. A ver si se despierta Argentina ahora, Esteban.
2: Sí, veremos, veremos si termina siendo una reacción este empate que sacude a Argentina y lo saca de la siesta con la que salió el segundo tiempo.
1: La pelota viene por derecha, ataca Argentina, 1-1. Está el partido ahora por ahora y alargue y penales. La pelota para Facu Medina, Facu Medina la mete de cabeza adentro, queda la media luna. La termina sacando Duarte. Duarte la tira a la mitad de la cancha. Domina y anticipa la pelota por el medio. Martínez, la tiene Lisandro Martínez, atrás para el Cuti Romero.
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1: La pelota viene a la mitad de la cancha, domina el Cuti, cruza la mitad de la cancha, pató Cabo Verde. 1-1, pelota cortada para Messi, que sea, Messi para mano con el arquero, está, tapó el arquero, enorme a Messi, la gol. Quedó Messi después de una pared en la puerta del área, se la descargaron a Messi, fue mano a mano Lautaro. Una pared sensacional y Bocinha. Bocinha le tapó el gol a Messi. Te digo una cosa, era la más fácil que tuvo Messi, lo tapó Bocinha. Era gol argentino, se lo perdió Argentina, Espina.
0: La primera conexión en el partido entre Lautaro y Messi. Se la descargó bien de espalda, lo dejó mano a mano, le dio con la derecha, le salió recto. Por eso Bocinha estuvo realmente muy bien.
2: Este creo que fue el ataque mejor armado de la selección a lo largo del partido y la primera vez que Lautaro puede pivotear, que es algo que Argentina necesita.
1: Es el cambio, el primer cambio en Argentina.
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1: Bueno, se va Thiago Almada y entra Nico González, vamos con el segundo.
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1: Nico González por Thiago Almada. El segundo cambio en Argentina, eran los cambios que se venían a venir, Espina.
0: Sí, los cambios que se venían a venir. Yo pensé que iba a meter tres cambios.
1: Va a venir el córner para Argentina, lo tuvo Messi. Y en el centro se cierra, salió Bocinha. Se quedó con la pelota, se lo perdió Argentina, lo salvó Bocinha.
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1: Bueno, fue la más clara de Argentina en el partido y reaccionó perfecto el arquero de Cabo Verde, Esteban.
2: Fue la única elaborada además, porque la anterior es la inspiración de Lisandro y la faceta goleadora de Messi. Esta sí fue una jugada elaborada en donde el 9, Lautaro, pivotea para el 10, Messi, y el que no falla nunca, esta vez con la pierna derecha, no pudo definir.
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1: Presiona Julián en la salida, rebota en el balón, la viene a buscar otra vez McAllister. McAllister con la pelota, 20 minutos ya, presiona McAllister, gana Alexis, domina McAllister, McAllister por afuera para Nahuel Molina. Le quedan 25 minutos a Argentina para no llegar a la larga, no le conviene. No le conviene partido largo a la Argentina, Espina.
0: No, no le conviene, menos por, con este rival, Gaby.
1: Tiene Messi, Messi en la media luna. La abrió para Nico González. Paco Moreira, mano a mano, quiere desbordar Nico. Se tiene que frenar, tiene que volver atrás para Paco Medina. Para el mano a mano, Paco lo trabaron, perdió la pelota. Pero como rueda de auxilio viene Nico González. Domina Nico González, 1-1 está el partido. Atrás para Lisandro Martínez. No había hecho méritos Argentina para estar ganando y se lo empataron. Afuera entregó para Facu. Viene Medina, Medina va a meter el centro, no se frena. Para Enzo Fernández. Enzo Fernández para McAllister. Mucho toqueteo trascendente. Le falta profundidad. Edula a la Argentina.
2: Sí, ahora el partido vuelve a la faceta inicial con Cabo Verde defendiendo Argentina y la pelota.
1: Va De Paul, De Paul toca al medio. Vuelve para McAllister. McAllister con la pelota. Se van a venir dos cambios en Cabo Verde. Le queda la pelota Nico González con el pecho. Da mal el pase. La revienta a la mitad de la cancha y vuelve Argentina otra vez con Dibu Martínez.
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1: Viene Enzo, va Fernández. Mirá que solo que está por la derecha. Nahuel Molina, no lo vieron, la tiene McAllister, McAllister. Ahora sí se la da Molina. Se viene Molina, Molina con la pelota, toca Molina, Molina atrás para De Paul. Otro que no gravitó demasiado. Toca De Paul, De Paul vuelve atrás para Martínez. 1-1 está el partido. Es dramático el momento del juego. Ya 20 y Argentina no puede entrar. La viene a buscar Julián, Julián de número 10. La viene a buscar a domicilio con Martínez. La tiene Julián, Julián va contra la media luna. Toca Julián atrás. Vuelve para el Cuti Romero, el Cuti Romero a la derecha. Para que escale por la derecha, Nahuel Molina, Nahuel Molina.

0: abrió para De Paul. De Paul contra la raya. Mano a mano la marca de De Paul contra Cabral. Vuelve atrás y Argentina no puede ir para adelante.
1: Es muy lento el traslado de la pelota. Mucho toque. A ver.
0: La picaron para Nico. Nico con el pecho. Está el segundo. Viene. La agarró Mordini mal. Eso Fernández. La agarró Mordini mal con una pirueta en el aire. Le quedó Enzo Fernández, le pegó en el aire abierto con el empeine afuera. Esteban llegó a Argentina y lo volvió a perder.
2: Sí, está llegando al vacío Nico González, dos veces. No terminó bien los ataques, pero creo que entró para eso, para que las pelotas cruzadas al segundo palo tengan a un jugador de ataque.
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0: Bueno, se van Duarte, el número 15, el 21 Da Costa. Presentame sí. El primero de los cambios en Cabo Verde, vamos.
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4: Afuera Duarte con la 15, a la cancha con la 10, Ramiro Monteiro.
0: Dame el segundo.
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4: Ya no está el 21, Nuno Da Costa en su lugar ingresó con la 19, Dailon Livramento.
2: Cambiaron al centro delantero, Da Costa se esforzó mucho pero jugó de espalda casi siempre, sin jugadas de ataque casi para él, y de los volantes el que más se soltaba, ahora juega Monteiro con la 10.
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0: Encara Messi por el medio, lo agarran de la camiseta, falta. Falta y tarjeta amarilla para el número 6, Lenini, alias Pina. Lo agarró arriba Messi cuando encaraba. Y en la puerta de la media luna, tiro libre que corresponde a la Argentina. Es lejos para Messi, pero todo es posible para el capitán argentino. Kevin Pina, molestado el 6, ¿no?
4: El primero, Gaby, el 6, Pina.
0: Hay tiro libre que corresponde a Argentina. ¿Qué hay que hacer, Espina?
5: Es lejos para patear. Se vinieron los marcadores centrales. Guti por un lado, Medina y Martínez por el otro. Bueno, vamos a ver si remata. Iba a patear, iba a patear.
0: Va Messi. A ver, las esperanzas puestas en Messi. 23 minutos ya antes de la pausa de rehidratación. En el medio Bocinha. Todas las esperanzas puestas en Messi. Viene Messi de zurda a barrera. Y cuando no le sale Messi, como dijo Edul, no aparece en el partido Argentina, Esteban.
2: No, claro, cuando no te salva el ancho de espada. Fíjate que todos los ataques peligrosos que tuvo Argentina fueron a través de Messi. No tuvo ataques Lautaro, no tuvo ataques ahora Julián, no tuvo Almada, no tuvo Nico González, que igualmente recién entra. Es un monopolio, el único riesgo argentino lo genera a través de Messi.
0: 25 por Radio Mitre. 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
0: Acelere Argentina, acelere, vaya rápido. Vaya rápido a buscar de nuevo la victoria, lo necesita para quedarse tranquilo en el resultado por ahora y alargue.
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0: Presiona Julián, ganó Julián para Nico González. Toca al medio Nico González. Todas van para Messi, a Messi lo rodean tres, Espina.
5: Sí, y cambió la postura Cabo Verde. Yo no sé si es producto de conseguir el empate y retroceder o que Argentina le quitó la pelota. Pero si hubiese seguido jugando igual, por ahí el partido seguía parejo.
0: La tiene Martínez, la gente se impaciencia. Ahora Manu. Hola Ginóbili. Levanta la gente Manu. Cierra los dientes y dice vamos. Aparece Manu y aparece Argentina. Va Nico González. Nico González con un taco. Abrió la pelota por el costado izquierdo. La viene a buscar Julián. La tiene Spiderman. Va Julián. Encara Julián. La tiene Álvarez. Tiene que salir del área. Se mete todo atrás Cabo Verde. La pelota viene para De Paul. De Paul el centro a Messi. Bien abierto. Va a quedar la pelota después del despeje. Bien parado de Borges. La tira Borges. Borges al medio. Ganó De Paul. De Paul con la punta del botín. Cierra. En el fondo Méndez. Mete Méndez. Pero recupera Argentina. Presiona rápido y gana. Será el momento de Argentina. La tiene Nico González. Nico González entrega para Enzo Fernández. Enzo Fernández por afuera. Entregó la pelota abierta para Nico González en el área, haciendo la diagonal Facu Medina. Argentina para volver a ganarlo. Está 1-1 el partido.
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0: A 25, quedan 20, la tiene Martínez. Martínez para Nico González. A Nico por afuera. Nico entregó para Enzo Fernández. Enzo Fernández llega al piso. Este es el centro para Julián. Queda Messi. Messi es una falta. Falta en la puerta del área. Ahora sí. Ahora sí es en la puerta del área. Tiro Messi en esta. Es un penal con barrera para Messi, Esteban.
2: Ahora sí, por la cercanía, porque es en el borde del área, en la medialuna, con un lindo perfil para la zurda de Messi, nos ilusionamos con que nos vuelva a salvar. Si va al arco esta vez, creo que Bocinha no va a poder. Ojalá Messi esté preciso en este tiro libre.
0: ¿Qué dice Manu? Como el tiro de tres, ¿se acuerda, Manu, usted? Tendrá que aparecer Messi para salvarnos.
5: Bueno, no solo recién Esteban explicaba un poco y enumeraba las situaciones de gol de la selección, que eran todas de Messi. Los tres tiros libres, la falta se le hicieron a Messi.
0: Al tiro le tengo una fe bárbara. ¿Sabés que me gustaría gritar el gol antes?
5: ¿Sabés que al palo del arquero? Al palo del arquero, como le hizo a Estados Unidos en Houston en la Copa América.
0: ¿Sabés que la veo adentro? Está Messi, está Julián, viene Messi, tapó el arquero. Yo no sé cómo llegó el arquero contra el palo izquierdo. Yo no sé cómo llegó el arquero. Se le abrió la suerte a Bocinha. Era gol de Messi. Pero voló a la izquierda, increíble, Esteban.
2: Estaba armando la barrera todavía. No sé cómo hizo para llegar de un palo al otro.
5: Salió corriendo.
2: Salió corriendo.
0: Le tocaron el timbre, llegó el delivery para evitar el gol de Messi. La veía adentro. Era gol de Argentina, pero es córner. Viene Rodrigo de Paul con el córner arriba de cabeza. Cruza la pelota al ancho del área y no llega. Por el segundo palo, Lisandro Martínez. Tiempo de rehidratación. Se lo perdió Argentina. Lo salvó otra vez Bocinha. Estaba en el palo izquierdo. Messi le pagó al otro palo. Y Bocinha llegó de un palo al otro. Increíble, se lo perdió Argentina.
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0: Señores, momento de rehidratación. El árbitro dice, no escuché el silbido. El silbato dice, Bocinha, la vivís y la inteligencia de Messi. Momento de rehidratación. 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
0: Bueno, ¿saben, Espina, Dul? De Bocinha le estaba protestando al árbitro porque no escuchó el silbato del tiro libre. Y el canadiense le decía, sí, sí, yo di la orden, yo di la orden. Y Bocinha decía, no escuché, Esteban.
2: Y es cierto, él estaba acomodando la barrera en el palo derecho de él. Y Messi se aviva y le patea al izquierdo. No le sale al ángulo, le sale a unos centímetros. Y Bocinha no es que se tiró. Empezó a correr desesperadamente y después sí termina estirándose para llegar con lo justo. Era no solo un nuevo gol de Messi, sino una vivada del mejor jugador y más inteligente de todos, que nos pudo haber dado la ventaja nuevamente, pero no se dio por Bocinha.
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0: Señores, por Radio Mitre, esto pasa ahora.
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7: La justicia prohibió a Manuel Adorni salir del país. El juez Lijo hizo lugar al pedido del fiscal y dispuso una restricción que impide al ex jefe de gabinete de Milei abandonar la Argentina. La restricción quedó incorporada al expediente de la investigación por presunto enriquecimiento ilícito. Lo reiteramos, la justicia le prohibió salir del país a Manuel Adorni.
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0: Volvemos, señores, aquí, después de la pausa de rehidratación, Esteban, le van a quedar 20 minutos a la Argentina, no más.
2: Sí, sí, son 20 minutos. Tardó un rato la pausa porque la Argentina tenía la pelota y el árbitro no podía frenarlo. Después se termina agregando, veremos si hay más cambios. Son 14 más lo que adicione, pero este tramo por lo menos Argentina volvió a ser protagonista del partido.
0: La devuelve Bocinha, Bocinha largo a la mitad de la cancha, gana McAllister. 1-1, por ahora ahí alargue, mientras del otro lado espera el equipo de Salah. Por el medio se viene con la pelota Monteiro, va Monteiro, falta. Falta Monteiro, tiro libre para Cabo Verde.
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0: Bueno, Cabo Verde haciendo la gran Paraguay hasta acá, ¿no? Jugándole de igual a Alemania, sí. Y hoy le está jugando de igual a la Argentina, Cabo Verde.
5: Sí, yo te diría que está jugando mejor que lo que lo hizo Paraguay frente a Alemania, incluso frente a Australia, porque por lo menos maneja la pelota, se anima, avanza un poco más, bueno, y además convirtió un gol.
0: Pasa rápido el tiempo. Y el partido está empatado 1-1.
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0: Ojo que le puede pegar Monteiro, ¿eh? Está Monteiro y también Cabral, un derecho y un zurdo. Es muy lejos. Ah, rompen del medio. Viene el... rompen del medio. Un despropósito, ¿no? Una barbaridad. Parece que fue Pina, Lenini, el que le pegó de afuera, un despropósito, saque de meta para Argentina.
2: Ah, lo que rompió fue el botín o el césped, porque clavó la punta del pie en el pasto. Quiso pegarle como contra Uruguay, que salió seco y fuerte, pero lo hizo mal.
0: Está batido Scanoni, sentado en el banco suplente, buscando una explicación que no encuentra, ¿eh?
5: La imagen fue clara y contundente, una imagen de fastidio, de enojo. Yo creo que está para meter dos cambios más. Uno es de Paul, para mí, y el otro puede ser entre Enzo y Alexis para el ingreso de Paredes.
0: Está equilibrado el final del partido. Le quedan 12 más el descuento. Argentina está empatando 1-1.
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0: Viene Nico, Nico entrega para Julián. Julián pierde la pelota, la recupera por el medio. Viene a jugarla otra vez por la mitad de la cancha Argentina. Falta contra Enzo Fernández. Se van encima. Lenini. Queda sentido Enzo Fernández. Reclaman una tarjeta amarilla. Con la muestra el árbitro. Ojo que Lenini está molestado, ¿no? Por eso Argentina presiona por una tarjeta, Espina.
5: Por eso le protesta a Alexis.
2: Yo pensaría en Lo Celso por De Paul. Es un cambio que se me ocurre para tratar de mejorar la mitad de la cancha.
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0: Pelota para afuera para Nico González, llega primero el área. Viene Nico, la pelota queda bollando. Iba a quedar De Paul, pero llega primero para mandar la pelota fuera por el costado de cabeza Cabral. El lateral para Argentina en ataque.
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0: Se va Méndez, el Cabo Verde, el número 20. Entra el 17. Presentame el cambio.
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4: Afuera con la 20. Méndez a la cancha con la 17. Willy Semedo.
0: Vamos con el segundo.
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4: Cuarto cambio en Cabo Verde, afuera el 7, Jovan Cabral, con la 26, Elio Varela a la cancha.
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0: Por el Cabo Verde que refresca, Argentina no hace cambios, presiona Enzo Fernández, ya van 35, nos quedan 10. Y el tiempo es esquivo para Argentina, sí. Y Argentina no lo lastima Cabo Verde, Esteban.
2: No, tiene la pelota, juega en campo rival, pero no lo lastima. Cabo Verde cambió los dos volantes que van por afuera, que en este tramo van a ser ayudantes de los laterales más que atacantes.
0: 64.000 espectadores, menos de la concurrencia que tiene este estadio, ¿no?
2: Sí, creo que un poquito más entra.
0: La pelota la viene a buscar Martínez por el medio. Buena combinación para Messi en la media luna. En cara a Messi, abrila. Messi entregó bien para el centro. La vuelve Molina, golea. ¡Ay, en contra! Era en contra, pero la mandó al córner, Pico. Pensó pensé que era gol en contra, lo quise gritar y Pico la mandó al córner. Se salvó de milagro, Espina.
5: Buen centro rasante de Molina por la derecha. La empujaba Enzo porque estaba solo. Se barrió Pico el córner.
0: El córner corto de Paul, viene a segundo palo, la baja Cuti Romero. Y la termina reventando Borges. Viene a la mitad de la cancha, merodea Argentina, a ver si llega el gol. A ver si nos da un poco de tranquilidad en Miami. Abre mal Enzo Fernández. Se va fuera por el costado lateral para Cabo Verde, Dul.
2: Viene Paredes, me parece, o por lo pronto veo que va a haber cambios. Argentina en esta sí tuvo una buena de ataque. Messi para Molina, Molina al dentro. Y era clara que el que cruzaba lo podía meter adentro de su propio arco. En contra casi lo hace López, pero al poner la cara externa del pie pudo tirarla del lado de afuera del palo.
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0: Nerviosismo, expectativa, queda 9 al 36, se viene Messi. Casi el estadio en silencio. Empata Argentina con Cabo Verde. La tiene Martínez. Martínez abriendo por afuera para Nico. Nico González más atrás. Entrega para Facu Medina. Facu Medina otra vez a la mitad de la cancha. 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Somos Argentina, Cabo Verde. La tiene por el medio, por Radio Mitre, la radio del Mundial. McAllister. McAllister a la derecha. Tiene que volver atrás. La tiene Martínez. Martínez con la pelota. ¿Dónde está Messi? Frute la lámpara, Genio. La tiene Martínez. Martínez por afuera. Abrió la pelota por el costado izquierdo para Nico González. Para Facu Medina. Al medio para Lisandro Martínez, la pelota de Alga, tiene que salir el arquero mano a mano pareado con Nico González. Salió Bocinha, Bocinha abajo, se quedó con la pelota.
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0: 37, quedan 8, el tiempo pasa y Argentina cada vez está más lejos, Esteban.
2: Sí, sí, es cierto, porque más allá de tener la pelota y jugar en campo rival, a excepción de la trepada de Molina por la derecha, Argentina no arma jugadas de ataque bien hechas.
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0: Bueno, se levanta la gente, el equipo no contagió a la gente, sí. La gente está tratando de contagiar al equipo, Pina.
5: Hace un ratito lo veíamos a Manu Ginóbili pidiéndole a la gente que aliente. A ver,
0: a Messi, Messi de Paul, de por afuera para González, Nico el centro y otra vez otro cierre al córner, otra vez cerró, pero en este caso Pina la manda al córner, tiro de esquina para Argentina, va Messi.
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0: Paredes por De Paul, presentame el cambio.
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9: Deja la cancha el número 7, Rodrigo De Paul. Adentro el 5, Leandro Paredes.
0: Viene Messi, el córner arriba de cabeza. Llegaba el jugador argentino que apenas logró cabecear y después quedó mal pisado. Creo que Nico González, ¿no? El que quedó mal pisado en la media luna, viene rengueando. La pelota por el medio para Enzo. Se cayó y se tomó la pelota con la mano. Y ojo que está caído.
5: Medina, sí.
0: Medina, me parece.
5: Sintió algo.
0: Me parece que Medina pegando en el piso. No va más. Empiezan las bajas para Argentina y también.
2: Enzo es.
0: Enzo también, ¿eh?
5: Sí. Enzo se acalambró. Y Medina tuvo algo muscular porque empezó a golpear el piso de fastidio.
2: Y Nico está rengueando. En la misma jugada, Nico salta y se le dobla el tobillo. En la retención de la pelota, cuidándola, Enzo se lesiona y Medina también. El tema es que Argentina tiene dos cambios.
5: Dos cambios le quedan.
2: Y ahora hay tres jugadores tocados. Uno, Tagliafico por Medina va a ser un cambio seguro. Porque
5: seguro
2: Medina
5: porque
2: no puede.
5: No, porque no puede. Ahora se recuperó, ¿eh?
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0: Medina se puso de pie y se volvió a tirar.
5: Pero Scaloni le dijo, tírate a Medina.
2: Lo que pasa es que si hace el cambio ahora puede hacer uno solo. Porque ya.
5: No, no, tiene que meter los dos. Si no, claro. Se queda con un cambio adentro.
2: Claro. Y bueno, pero está solo Tagliafico.
0: Se va Medina. Panorama complicado para Argentina. Muy complicado. Se va Facu Medina lesionado. Presentame el cambio, se viene Tagliafico en Argentina.
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9: Afuera Facundo Medina lesionado, adentro el 3, Nicolás Tagliafico.
0: Bueno, y ahora ¿Qué hacemos, Esteban?
2: Tiene que aguantar Enzo Fernández físicamente como sea, porque no hay más ventanas, salvo en el alargue, ¿no? Ahí se te abre una ventana extra. Pero estos 5 minutos más lo que adicionen, Enzo lo tiene que jugar.
0: Van 40. Esquivo momento para la selección argentina. Es el peor momento de Argentina en el Mundial, Espina.
5: Sí, porque el rival con sus armas, que no son muchas, pero inteligentemente le manejó por momentos el trámite del partido, se lo empató, lo complicó. Siempre hay que tener, poner en contexto el rival, Gaby, porque hay otro tipo de rivales que quizás te pueden hacer pasar un mal momento.

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0: Pasa rápido el tiempo y la Argentina le queda descuento el tiempo.
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0: Viene Messi, va Messi al fondo, lo sacaron de cabeza, le queda McAllister, pecho y gol, McAllister arriba. McAllister arriba, reclama un córner, McAllister, le dice córner y gana el córner McAllister de guapo. Después del desborde de Messi, la sacó de cabeza Borges, le quedó a McAllister, le pegó y terminó rebotando en la posición de Cabral. Es córner para la Argentina, pelota parada para la selección.
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0: 42 minutos va Messi. La suerte del campeón estará en este córner. Viene Messi con el córner. El árbitro frena la jugada con una advertencia en el área para que no se tomen. Argentina 1, Cabo Verde 1, por ahora hay alargue. Viene el córner de Messi, salió el arquero. Le pecaron de cabeza. El rebote viene a buscarlo Paredes. Paredes domina por el costado derecho, se viene Argentina con otro centro. Toca Paredes, Paredes atrás. Entregó la pelota para que venga un centro bombeado por el costado izquierdo. La viene a buscar Tagliafico, que recién ingresó reemplazando a la Medina lesionado. Tagliafico atrás para Julián, que no participó demasiado del juego. Toca Julián. Julián para Lisandro Martínez, Martínez para Enzo Fernández. Enzo Fernández al costado izquierdo, bien abierto Tagliafico. Tagliafico para Julián. Julián la abrió a la derecha. La pelota viene para Messi, a ver. Va Messi en el mano a mano. En cara contra el área. Se mete en el cuadro mayor. Viene Messi, encaró para adentro. Toca Messi de primera. McAllister devuelve, pero la manda afuera por el costado. El cierre fue de Varela, lateral para Argentina, que apura ahora.
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0: Dramático final en Miami. Complejo panorama para Argentina. Esteban Edul.
2: Parece que tiene que hacer todo Messi. En la anterior desbordó, después quiso gambetear de vuelta. Es además de todo el que tiene que tirar del carro en estos minutos finales.
0: 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Por ahora hay alargue. Y es preocupante el momento de Argentina. Querido Marcelo Espina.
3: Sí, el ingreso de Paredes le permitió a McAllister soltarse más y en la primera terminó pateando al arco.
0: Está bien a buscar Messi, domina Messi. Messi mete el centro contra el área, rompe McAllister, termina cortando. Termina cortando Pico, aunque algunos reclaman penal. La van a revisar segundamente. Para mí Pico barrió, le piden una mano a Pico. A ver con qué cerró el árbitro, dicen paren, no jueguen. El centro de Messi buscándolo a McAllister. Tenemos el cierre de Pico. Uy, puede ser penal, puede ser penal el puño de Pico, míralo. Puede ser penal el puño y la mano de Pico. Le pueden dar penal a la Argentina, Esteban.
2: Sí, es una de esas jugadas muy difíciles porque entre el cabezazo y el toque en la mano hay 15 o 20 centímetros. No amplía tanto. Y hay que ver si le pega primero en otra parte del cuerpo o no. Esto es todo lo que están revisando. Me parece que le van a dar.
0: Parece que no.
2: Continuidad.
0: Parece que no, continuidad, no hay penal.
2: Yo coincido, no me pareció.
3: Es que no hay, le pega la mano, pero no hay ampliación. La tiene casi delante del pecho.
0: Viene Messi. Messi entrega atrás para Martínez. El partido en 44, quedan 30 segundos, 44 y medio. Paredes por el medio, la tira larga para Nico González, salió el arquero. Se queda con la pelota Bocinha. Marcelo Espina.
3: Te iba a decir, Esteban y Gaby, que desde que ingresó Paredes, rompió dos veces McAllister. El remate y esta recién del penal.
0: Sí. Recupera la pelota por el medio, Enzo, la tira Enzo Fernández. Enzo Fernández con la pelota, toca para Julián, aparece Julián. Como en las historietas, que aparezca Spider-Man sobre el final y que gane los héroes y pierda los villanos. Ocho más, ¿no? Ocho minutos más.
4: Sí, señor.
0: Hasta el minuto 53. La pelota la tiene Martínez. Martínez entrega para Paredes. Paredes por afuera. Para Tagliafico, Tagliafico para Paredes. Vamos a Argentina. Falta poco a ganarlo. Messi de enganche, la tira para Nico. Nico González la bajó de cabeza, punto al penal. Queda bollando el balón. Lo termina ganando Tagliafico, Tagliafico para Julián. Julián por afuera para Enzo Fernández. Se enrieda la pelota en el área y mucha gente. La tiene Julián. Julián encaró, le quedó para la zurda. Va Julián. Animate Julián. Mete el centro muy encima de la marca. Lo termina cerrando Pico. Quiere armar la contra. Toca Pico al medio. Bien parado Martínez. Martínez recupera para Argentina. Vamos. Vamos Argentina. Es el momento. La tiene Cuti, Cuti Romero. Cuti Romero entregando a la derecha para Nahuel Molina. Nahuel Molina para Martínez. Martínez para Paredes. Se vive en Argentina. Por ahora hay alargue. Recién se jugó uno de los ocho minutos que adicionó el canadiense. La pelota la tiene Enzo Fernández. muy cerrado atrás ahora Cabo Verde. Esteban.
2: Dos líneas de cinco bien metidas atrás.
0: McAllister. Paredes. McAllister. Messi. Otra vez para Paredes. Se va a animar a pegarle de afuera, no hace el rodeo. Entrega para McAllister, abierto por derecha solo. Viene Nahuel Molina. Nahuel Molina en cara, va a meter el centro. Prefiere tocar atrás para McAllister. McAllister para Paredes, anda. Anda Paredes, pegarle de afuera. ¡Ah! A la mano del arquero Bocinha. A la mano del arquero Bocinha. Contra el palo izquierdo tapó Bocinha.
3: Muy buena, porque fue un recurso que Argentina no utilizó en casi todo el partido, salvo Enzo en el primer tiempo. Después la movió, bueno, se atrevió bien Paredes.
2: Además es un futbolista que le pega bien, le pega seco, le pega fuerte. Y estaba bien probar, Bocinha estaba bien parado.
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0: Vuelve Bocinha, lo fue a presionar Messi. La larga el arquero, saca Martínez para Nico González. La tiene Nico, Nico se enredó, la perdió, la recupera Monteiro. Pero la va a buscar por el medio Enzo Fernández. Le queda McAllister le pone la cola a la pelota. Toca atrás para Paredes de primera. Para que salga el Cuti Romero, sale el Cuti. Argentina por el medio, vuelve otra vez Paredes. Paredes con la pelota, 2-19 de 8. Le quedan 6 al partido. Argentina empata 1-1 por ahora y alargue.
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0: Otra vez Paredes. Paredes abriendo a la derecha. Nahuel Molina para McAllister, más suelto McAllister. Más adelantado ahora Marcelo Pina.
3: Más adelantado y esto le permite pisar el área, llegar por sorpresa.
0: Tagliafico. De primera Tagliafico. Cuti Romero, Paredes. Paredes abriendo a la derecha para Molina. Molina va al fondo, mete centro. Tinto de cabeza, cruza al ancho del área. No llegó Julián. La viene a buscar Tagliafico en el mano a mano. La devuelven a la mitad de la cancha. Llega primero Nico. Nico toca la pelota para Enzo Fernández, para McAllister. Pegarle afuera. McAllister prefiere encontrar a Messi. Messi va contra la media luna. Hace el rodeo, viene Messi. A Duarte lo sacó a bailar. Falta. Tiro libre. Recémosle a Dios. Recémosle a Dios. Tiro libre para Argentina. A Messi se lo hicieron. Ahora sí. Ahora sí. En esta. El partido, Esteban.
2: Tiene que hacer todo él, Gaby. Porque a él le hacen la falta, él gambetea, él engancha, él va a patear el tiro libre. Tiene que hacer todo él. Y nos ilusionamos con un desenlace en el minuto 94. Va a patear el tiro libre de 98.
3: Además se metió en un callejón sin salida. A propósito, para que lo toquen, para que lo rocen, para que le hagan la falta y para que patee el tiro libre.
0: Bueno, a rezar, a implorar, a San Lionel Messi. Ya uno guardó las cosas, se puso el bolsito bajo el brazo, dijo esto termina en gol. Yo también me ilusiono, ¿por qué no? 4 de 8, a él se la hicieron y él lo quiere hacer. El Messi, domina Beca, le dice cosa seria este tipo. Acomoda Messi, Bocinha, acomoda la barrera. Es el sueño del pibe Messi. Su tiro libre de zurda al palo izquierdo. Es al palo izquierdo de Bocinha, va Messi. Tiro libre, lo ganamos en esta. Messi, el tiro libre. Viene Messi. El arquero le controla en medio del arco, el rebote. Bocinha. Bocinha. Cuando había una falta en ataque, un empujón, se lo pierde Argentina, Messi Bocinha, y después en la raya hay una falta en ataque, se desvió la pelota, me parece, en Cabral.
2: Me parece que sí. Me parece que en el tiro libre que fue buscando una zona baja al palo del arquero, se desvía y la pelota va al medio. Entonces Bocinha le mete el manotazo y la pelota sale para arriba al punto penal y después sí hay una infracción, un empujón.
3: Yo pensé que lo iba a patear por arriba de la barrera acariciando la pelota contra el palo más lejano del arquero.
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0: Le cobra una falta Paredes ahora. 5.5 de 8, quedan 2.5, y me parece que indefectiblemente, Esteban, nos vamos al alargue, ¿no?
2: Bueno, esta va a caer al área de Argentina, se desarma Cabo Verde y nos podemos ilusionar con un contragolpe, pero el tiempo ya es escaso, hay que apelar a un milagro.
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0: Bueno, y Cabo Verde sigue sin ganar y sin perder por ahora. Sigue con la racha de empates. Centro que viene al área argentina. Hay una devolución de cabeza. Pero Argentina no recupera el medio. Le queda Cabral. Tiene que apoyarse atrás. La pelota para Moreira. Domina Moreira. Moreira en el círculo central. La viendo para Monteiro. Monteiro con la pelota. La tiene el 10. Vamos a la largue. A seguir sufriendo. 6.5 de 8. La pelota la tiene Moreira. 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Sufriendo hoy con la Argentina que no hizo un buen partido.
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0: La pelota la tiene Pico. Scaloni no para de dar indicaciones. La gente, claro, Silva al juego de Cabo Verde. Pero hace su juego y es productivo.
3: Recontraproductivo. Está manejando la pelota. El partido termina. El objetivo, creo, que era llevarlo a la larga y lo está consiguiendo.
0: La pelota por el medio la tiene Monteiro. Monteiro con el balón. Atrás toca la pelota a la mitad de la cancha para Lenini. La tiene Pina. Sale por afuera Cabral. Domina Cabral. 1-1 está el partido. Lo empató Duarte. Habría abierto Messi. Tenemos 7.5 de 8. Y tiene Cabo Verde la pelota y Argentina no la puede recuperar.
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0: Reclamaban una falta del Cuti Romero, la tira larga para Messi. Tiene Messi en la mitad de la cancha, está extenuado también Messi ya. Cansado, jugó todo el partido, cubre la pelota. Tagliafico, falta, tiro libre y salida para Argentina. A ver, es la última. A ver, es la última, a ver si hay tiempo. Todo Cabo Verde parado. Quedan 20 segundos y esto se termina. La tiene McAllister, McAllister para Paredes. Lo que se sufre. Al medio para Martínez, Martínez con la pelota, sale de zurda. Para afuera para Nico González, va Nico González por el medio Julián. No participaron los 9 de Argentina, ninguno de los 2 lo terminó el canadiense. Lo terminó, señores, el canadiense. Se terminó el partido y hay alargue. Impensado, pero hay alargue. Cabo Verde le empató a la Argentina y lo lleva al alargue, Esteban.
2: Sí, la verdad que es un resultado que nadie esperaba, pero que mirando el desarrollo tiene bastante lógica. Argentina pudo haberlo ganado, tuvo la pelota y las ocasiones de gol contra la única que tuvo Cabo Verde y fue adentro, pero si marcamos las diferencias y lo que hizo uno y lo que hizo el otro, naturalmente lo de Cabo Verde es heroico y lo de Argentina es muy malo. En la anteúltima jugada del partido lo vi a Messi por primera vez, Gaby, cansado. La pelota le venía picando y lo anticipó Pico López porque él no tuvo la reacción para ir a buscarlo. Es lógico, tiene 39 años y jugó 98 minutos bárbaros.
0: Es que no está Messi para jugar partidos completos, por eso decíamos que a Argentina no le conviene demasiado llegar al partido con la larga.
3: No, está claro que no le conviene, no le convenía, ahora lo va a tener que jugar. Justo lo enfocaron a Messi cuando terminó el partido y no sé si tiró como un insulto o un lamento producto de tener que jugar estos 30 minutos más, porque claro, terminó cansado, está cansado. No nos olvidemos, tengamos en el radar, Gaby, Esteban, que Enzo se acalambró y hay que ver qué va pensando Scaloni, porque gastó la última ventana y ahora va a volver a poder hacer cambio.
0: Enciende los grifos, agua para el campo de juego. Scaloni tratando de hacer reaccionar a un equipo que dentro de la cancha no reaccionó, Esteban.
2: No, y además durante algún tramo del segundo tiempo, Scaloni estaba como vencido adentro del banco, como diciendo, este equipo no me responde, este equipo no es el que yo dirijo, al que yo hice lucir. No ha sido bueno lo hecho por Argentina de estos casi 100 minutos. Lo bueno es que tiene 30 más ante un rival que, a pesar de jugar bien, es un rival débil. Y que ahora Argentina va a tener el monopolio de la pelota nuevamente. Veremos si consigue lastimar.
0: El tema es que Argentina le ha faltado juego, le ha faltado profundidad y le ha faltado conexión, Espina, que los delanteros de la parte ofensiva, salvo Messi.
3: Sí, lo que pasa es que como el equipo no fluye con la pelota, el traslado es lento, yo te diría por momentos excesivamente lento el traslado, hace que los nueve no puedan participar. Entonces están incómodos en esta parte del juego, porque a los dos le está pasando a Julián, le está pasando también a Lautaro, y obviamente es parte de la elaboración de la selección argentina.
0: Argentina ahora va a tener dos cambios, ¿no? Una ventana